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3: Bueno, aquí les vamos a tocar una canción nueva, se llama El Presente.

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diciembre. Villago FM, la radio de todos, cada canción, cada melodía que habla de amor, cada melodía que habla de la amistad en este mes de septiembre. Septiembre, mes del amor y la amistad. Lunes, bienvenidos a este 14 de septiembre. Un abrazo y gracias por oír Villago FM, la radio de todos. Nuestro Villago WhatsApp 305-53-7399 desde muy temprano, para quienes se vayan conectando. Y como cada mañana, hoy lunes, vamos a contarles cuál es el pico y placa para el día de hoy, para que lo tengan presente, conductores de vehículos particulares. Hoy placas terminadas 5 y 6 tienen restricción en la movilidad. Hay dos horarios de restricción para vehículos con placas terminadas 5 y 6. El primer horario de restricción, que vendrá de 6 y 30 a 9 y 30 de la mañana, y en la tarde de 5 a 8 de la noche. Hoy vehículos particulares, placas terminadas en 5 y en 6, tienen hoy pico y placa. Somos Villago FM, somos la radio diferente, la radio del amor, la radio de la amistad, la radio del pop, la radio de los clásicos. Luis Miguel, buenos días.

sin bandera. ¡Feliz lunes! Estamos comenzando la semana con el Padre Giovanni Ochoa con la primera recarga de fe. Y quiero saludar a nuestros amigos del sector de La Nora. Aquí estuvo el alcalde este fin de semana, el alcalde Alexander Vaquero, entregando nuevas titulaciones para el sector de La Nora. Detalles en instantes con Fernando Viedo muy temprano para contarles de las noticias de lo que ha ocurrido en la ciudad de la semana anterior. Con buenas noticias nos levantamos, con lindas melodías nos acompañamos en este lunes 6:23. Manuel Mijares.

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0: 6:33 a.m. Fernando Oviedo, este fin de semana estuvo el alcalde Alexander Vaquero en el sector de la Nora, entregando nuevas titulaciones. ¿Qué pasó allí en el sector de la Nora? Usted nos cuenta a esta hora de la mañana. Buenos días. Hola, Fernando. Hola. Ya, ahora sí está por aquí. Buenos días.
10: Con la entrega de 141 títulos de propiedad a igual número de familias, 107 de ellas residentes en la Nora, el alcalde Alexander Vaquero confirmó que este sector de la ciudad siempre ha estado en el corazón de su administración y que allí se ejecutarán 5 importantes proyectos.
11: La Nora está en el corazón del alcalde y también está en el corazón de todo un gobierno. Hoy venir acá a entregarle a 140 familias su título, un certificado de tradición y libertad que los acredita como propietarios después de meses de análisis de cómo podíamos mejorar. Esta es la muestra realmente de lo que se busca cuando la propiedad es de varios. Y hoy lo digo con respeto, ya pasó de moda eso donde entregaban un papel que acreditaba simplemente una legalización que nunca se avanzó. Hoy nosotros tenemos respuestas. Hoy esto es con responsabilidad, esto es entregándole a los propietarios su certificado de tradición y libertad, donde los acredita como propietarios y dueños de su inmueble que durante años esperaron este momento. Pero sumado a ello, la administración nos ha dicho 5 proyectos importantes. La primera, la titulación que hoy iniciamos. La segunda, que se articuló con Llano Gas para que a partir de este lunes se inicie todo el proceso de gasificación para 563 familias o viviendas, perdón, poderles garantizar el gas domiciliario. Eso mejora calidad de vida, baja costos de economía de las familias que cocinan con pipeta, muchos con leña, otros con gasolina. Tercero, la modernización del alumbrado LED. La Nora durante años nunca tuvo esa posibilidad. Hoy este gobierno inicia, por la próxima semana iniciamos levantamiento topográfico y a finales de noviembre estaremos inaugurando el alumbrado LED de toda la Nora, que esto va a traer percepción de seguridad, confianza y además la inversión en el territorio. Cuarto, vamos a entregarle a la Nora un espacio público adecuado, un espacio público que nos permita que sea del goce, uso y disfrute de la gente, una plazoleta acá en el parque principal que aspiramos que en el primer semestre del 2027 se esté ejecutando. Y quinto, en un mes estaremos socializando los diseños del nuevo megacolegio que vamos a construir en Bemposta, un megacolegio que tiene una inversión que supera los 10,000,000,000 de pesos, que estamos pensando en los niños, niñas, adolescentes y jóvenes de este sector de Villavicencio. Hoy para la administración municipal, de verdad que es de gran importancia y además de satisfacción enorme para el equipo de la administración, decirle que la Nora está en el corazón de la administración y que estas inversiones llegan ya. No es que estemos prometiendo, no, es que se van a ejecutar. El lunes empezamos obras con gasificación y además con alumbrado LED.
10: Así las cosas, hemos pasado del discurso y de la retórica a la realidad de las obras anunciadas, reiteró el mandatario Alexander Vaquero. Informó Fernando Oviedo Contento. Buen día.
0: Buen día y muy buen día tendrán entonces desde hoy los habitantes del sector de La Nora. Allí estuvo la administración municipal, allí estuvo el alcalde Alexander Vaquero entregando estos nuevos documentos de titulación para los habitantes de este importante sector de la ciudad. Todas las noticias de Villavo, se las contamos ahora.
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0: Hola, muy buenos días. ¿Qué tal? ¿Usted cómo está hoy? ¿Qué tal? ¿Cómo amanece? ¿Qué tal el ánimo? ¿Qué tal de ánimo? Ánimo, ánimo, ánimo, que todo va a estar bien, todo tiende a mejorar. Nada, no se preocupe, los problemas no son eternos, las dificultades no se van a quedar ahí para siempre. Algo ha de pasar, una llamada, una persona ha de aparecer, pero Dios se va a manifestar en su vida, en su problema. Usted hoy no se preocupe. Un abrazo y gracias por ir Villavo FM. ¿Qué tal si hasta ahora, mientras tanto, nos vamos tomando el primer cafecito de la mañana? Uno que muy seguramente ya más de uno se tomó, ya probaron su cafecito. Y este sonido, los acordes del arpa, el cuatro y las maracas que siempre acompañan este cafecito cargadito, guarulito, amargo, dulcecito, no sé cuál sea su forma predilecta de tomarse el cafecito de la mañana, pero espero que se lo disfrute. Un abrazo y qué tal si le rendimos un homenaje a nuestra música llanera. Se llama Pedro Gamarra. Y me gusta porque hace una interpretación magistral, una voz potente, es lo característico de su voz. Ideal, una voz forjada en la esencia del llano venezolano. Colombo venezolano, muchas veces ha estado en Colombia, dice amar a nuestra tierra colombiana y dice sentirse tan colombiano como venezolano. Pedro Gamarra, ¿de qué tamaño me quieres? Temas inmortalizados, autor, intérprete de la mayoría de sus canciones. Y aquí está, con una canción, no es la excepción de su autoría. Pedro Gamarra, como un homenaje a nuestra música llanera.
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3: Un abrazo, y hablando de abrazos, abracémonos a Dios hoy y pidámosle por todos. Por todo hoy, Padre Giovanni Ochoa. El Padre Giovanni es el párroco de la parroquia San Miguel Arcángel del barrio Ariguaní. Y hoy, Padre Giovanni, yo quiero, por favor, que hagamos una oración especial hoy para proteger a nuestras familias. Que Dios proteja a nuestra familia. Pedirle a Dios que proteja nuestros hogares, que cubra nuestras vidas, que nos aleje del peligro, Padre Giovanni, que nos dé calma, que nos quite los miedos, que guarde nuestros corazones, que cuide a quienes amamos, que sostenga nuestra fe, que nos dé paz. Un abrazo, Padre Giovanni, y muchas gracias. Que esa sea la primera petición, la primera oración del día. Padre, buenos días.
4: Sotico, Sotico, iniciamos una semana. Qué bueno que esta semana de trabajo, de labores, podamos invitar nuestro hogar, nuestra familia, nuestro trabajo, nuestro Padre Creador. Por eso, dejemos que la palabra de Dios nos acompañe. El Evangelio según San Mateo, el capítulo 8, versos 14 al 15. Vino Jesús a casa de Pedro y vio a su suegra echada en la cama y con fiebre. Tocó su mano y la fiebre la dejó, y ella se levantó y le servía. Palabra del Señor. Amado Señor, iniciar esta semana, queremos poner en tus benditas manos nuestras actividades, nuestras tareas, nuestros trabajos. Pedimos que nos ayudes, mi Señor, a mantener nuestro hogar, nuestra casa, nuestro trabajo como lugar protegido, pues con tu protección nada hemos de temer. Te pedimos a ti, Señor, Padre incomparable, que cuides de nuestro hogar, a todos los que habitamos en ella, que reine en la familia el amor, la comprensión, la salud, la prosperidad, que cada vez que salgamos de la casa seas tú quien vele por ella, la proteja de las amenazas de este mundo, de los enemigos. Permítenos volver a ella cada día con la certeza de saber que todo está puesto en tus santas y preciosas manos, mi Señor. Te pido, mi Padre bueno, que con tu bendición la casa de cada uno, los que reciben en este día la oración, solo sean testigos de las innumerables muestras de amor. Señor, aleja de ellas el mal y bendice a cada miembro en nombre del Padre, del Hijo y del Espíritu Santo. Amén. Un fuerte abrazo, bendecido día para todos en el Señor.

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1: Hola, buen día, ¿cómo están? ¡Lunes!
2: Así va la mañana.
1: Somos Villavo FM, la radio de todos. Marco Yunes, feliz mes de amor. Feliz mes de la amistad.

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9: Noticias de Villavicencio. Mucha atención. El alcalde de Villavicencio, Alexander Vaquero, hizo entrega de 140 títulos de propiedad a familias de distintos barrios en la ciudad. La jornada se realizó el pasado viernes 11 de septiembre de 2026 en el barrio La Nora. Las familias beneficiarias de la escritura tienen ahora la seguridad jurídica sobre sus viviendas. El evento contó con la presencia del viceministro de Vivienda, José Reinaldo da Silva, y representantes de la Superintendencia de Notariado y Registro, quienes destacaron el impacto social de este proceso para las familias beneficiarias.
10: Un título de propiedad es mucho más que un papel con un sello oficial, lo decía usted, doctora Jolie. Es la garantía de que la casa donde han criado a sus hijos, donde han construido su vida, donde guardan sus recuerdos, sus experiencias, sus vivencias más preciados, les pertenece de manera legítima y para siempre. Es la puerta que se abre hacia el acceso a créditos, a subsidios de mejoramiento de vivienda, a la valorización de su patrimonio y sobre todo a la dignidad de saber que nadie podrá arrebatarle lo que con tanto esfuerzo han construido.
9: Además de las 107 familias de La Nora, se beneficiaron 23 familias en Nueva Colombia 1, 4 en La Rosita, 2 en Villa Suárez, 2 en Calamar, una familia en Playa Rica y otra en Nueva Colombia 2.
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15: Clásicos no son una tendencia, una moda pasajera. Aquí los clásicos suenan de verdad. 41 años, año 1987, Level 42. Una banda que se destacó por ser pionera del jazz, de fusionar el jazz con el funk y el synth pop por allá. En el 85-87 logran esta canción que compusieron en el altillo de la casa del bajista de la banda, Mark King. El bajista ya tenía hace un par de años las melodías de la canción y logran en un altillo de la casa del bajista, en medio de unas cervezas, componer la canción y por fin darle vida a Algo Sobre Ti.

pieza a cabeza. Hoy es lunes 14 de septiembre, hoy es el Día Mundial de la Dermatitis Atópica. Algunas de las conmemoraciones de este lunes, de este 14 de septiembre. Es una jornada internacional para crear conciencia sobre esta enfermedad inflamatoria crónica de la piel y su impacto médico, emocional, social y económico en las personas afectadas por esta enfermedad, la dermatitis atópica. Y esta iniciativa busca además promover un mejor acceso a la atención de tratamientos médicos y aumentar el reconocimiento de esta enfermedad como un problema de salud pública. Hoy se está conmemorando el Día de la Dermatitis Atópica y un abrazo muy especial para todos los que hoy, muy seguramente, a todas las que hoy, muy seguramente, con ansiedad, con expectativa de lo que será el gran concierto de Andrés Cepeda el próximo 28 de noviembre. ¿Ya saludé a las parejitas finalistas? Sí, saludos para todas las cuatro parejitas finalistas hasta el momento. La pareja de Juliette Tique Barrios, la pareja de Edgar Andrés Leal con su esposa, de Pilar Janet Velázquez y de Magali Guerrero Mejía, que con su esposo se registraron. Son las primeras cuatro parejitas que ya son finalistas. Son 13. Al final, entre las 13, vamos a realizar una dinámica para que solo 5 se vayan al concierto de Andrés Cepeda. Y les quiero contar algo. Ya tengo las invitaciones, ya tengo las entradas dobles para estas 5 parejitas. Ya las tenemos, están listas. Solo es que al final, después de escoger las 13 parejas finalistas, entre estas 13 hagamos una dinámica muy especial. 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

0: septiembre suena bonito, suena así aquí en Villavo FM. Marco Antonio Solís, si no te hubiera sido un abrazo, buenos días, feliz lunes. Hoy está de picnic Mónica Mora, hoy está muy picnicsca. Hola, mi Moni, buenos días, ¿cómo estás?
1: Hola, Willy, buenos días para ti, para todos los oyentes en este inicio de semana. Sí,
0: linda camisa.
1: Sí, muchas gracias. Sí, pero sí. Si es de cuadritos blanco y rojo, entonces parece como los manteles propios de los picnic.
0: Y hoy está muy de blanco, tan blanco como
1: inmaculado.
0: Su alma. Tan blanco como su alma y como su espíritu. Edgar Zapata, hoy está de blanco. Edgar, buenos días.
2: Blanquito, sí. Buenos días, ¿qué tal? William, para ti, para toda la audiencia, para Mónica, que está así, como dices, muy picnic. Muy bien. Comenzando esta semana del 14 de septiembre, que rápidamente corre este mes de amor y amistad, y esperamos que todo esté fluyendo muy bien para todos ustedes.
0: Así con la bendición es. De Dios. Un abrazo, me alegra verlos y a los oyentes que se alegren de oírlos, porque ya vienen las noticias de Villa Bo al día. Ángela Carrasco, esta radio es única, es diferente, somos Villavo FM.

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1: Siete de la mañana, 30 minutos. Bienvenidos a una nueva emisión de Villavo al día y a una nueva semana laboral. Estamos con ustedes a través del 97.3 Villavo FM, emitiendo desde el noveno piso de la alcaldía, bajo la dirección general del alcalde Alexander Vaquero y en la dirección de la Secretaría de las TIC, Juan Carlos Aguilar. Estamos listos para llevarles la información que se origina en Villavicencio, en la región, en el país y en el mundo, por supuesto. Y también hablaremos de temas de salud, también de algunos relacionados con la tecnología y los avances. Don Edgar Zapata, muy buenos días.
2: A toda la audiencia de Villavo FM que a esta hora se conecta con las buenas noticias para que conozcan de primera mano el acontecer de toda la actividad bastante productiva del gobierno municipal. Y para William también, muy buenos días. Aquí arrancamos de una vez contándoles sobre el pico y placa, ¿no?
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3: Hoy pico y placa, hoy es lunes. Hoy comienza la restricción para vehículos particulares con placas terminadas en 5 y en 6. Placas terminadas 5 y 6, recuérdelo por favor, 5 y 6. Si su vehículo tiene placas terminadas en 5 y en 6, particular tiene restricción en la movilidad en dos horarios del día, 6:30, 9:30 de la mañana y en la tarde de 5 a 8 de la noche. Vale destacar que la línea que está delimitando el polígono está exenta de la medida y usted puede transitar por ella sin ningún inconveniente. Y hoy el servicio de taxis, los amarillitos tienen pico y placa, hoy placas terminadas en 1 para taxis, tienen pico y placa todo el día, para ellos aplica en toda el área urbana de la ciudad y todo el día. Tienen restricción, placas terminadas en 1 para taxis. Hoy restricción en la movilidad de pico y placa y vehículos particulares con placas terminadas en 5 y en 6.
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1: Bueno, iniciamos contándoles que durante el fin de semana 140 familias de Villavicencio recibieron los títulos de propiedad de sus viviendas, 107 de ellas residen en La Nora, y precisamente allí el alcalde Alexander Vaquero anunció un paquete de obras que comenzará a ejecutarse desde esta semana para atender necesidades históricas de este sector de la ciudad, lo que algunos llaman Puerto Piña, en la salida hacia Casillas. La primera intervención será la instalación del gas domiciliario para 563 hogares, proyecto articulado con Llano Gas, cuyos trabajos comienzan hoy y que permitirá ampliar el acceso de las familias de La Nora a este servicio. Además, la modernización del alumbrado público con tecnología LED también comenzará esta semana con el levantamiento topográfico requerido para hacer esta intervención, mientras que la alcaldía proyecta que el nuevo sistema esté instalado en todo el sector a finales del mes de noviembre. Pero escuchemos precisamente al alcalde Alexander Vaquero con esta buena información para el sector de La Nora.
4: La Nora está en el corazón del alcalde y también está en el corazón de todo un gobierno. Hoy venir acá a entregarle a 140 familias su título, un certificado de tradición y libertad que los acredita como propietarios después de meses de análisis de cómo podíamos mejorar. Esta es la muestra realmente de lo que se busca cuando la propiedad es de varios. Y hoy lo digo con respeto, ya pasó de moda eso donde entregaban un papel que acreditaba simplemente una legalización que nunca se avanzó. Hoy nosotros tenemos respuestas. Hoy esto es con responsabilidad, esto es entregándole a los propietarios su certificado de tradición y libertad, donde los acredita como propietarios y dueños de su inmueble que durante años esperaron este momento. Pero sumado a ello, la administración ha dicho 5 proyectos importantes. La primera, la titulación que hoy iniciamos. La segunda, que se articuló con Llano Gas para que a partir de este lunes se inicie todo el proceso de gasificación para 563 familias o viviendas, perdón, poderles garantizar el gas domiciliario. Eso mejora calidad de vida, baja costos de economía de las familias que cocinan con pipeta, muchos con leña, otros con gasolina. Tercero, la modernización del alumbrado LED. La Nora durante años nunca tuvo esa posibilidad. Hoy este gobierno inicia, por la próxima semana iniciamos levantamiento topográfico y a finales de noviembre estaremos inaugurando el alumbrado LED de toda la Nora, que esto va a traer percepción de seguridad, confianza y además la inversión en el territorio. Cuarto, vamos a entregarle a la Nora un espacio público adecuado, un espacio público que nos permita que sea del goce, uso y disfrute de la gente, una plazoleta acá en el parque principal que aspiramos que en el primer semestre del 2027 se esté ejecutando. Y quinto, en un mes estaremos socializando los diseños del nuevo megacolegio que vamos a construir en Bemposta, un megacolegio que tiene una inversión que supera los 10 mil millones de pesos, que estamos pensando en los niños, niñas, adolescentes y jóvenes de este sector de Villavicencio. Hoy para la administración municipal, de verdad que es de gran importancia y además de satisfacción enorme para el equipo de la administración, decirle que la Nora está en el corazón de la administración y que estas inversiones llegan ya. No es que estemos prometiendo, no, es que se van a ejecutar. El lunes empezamos obras con gasificación y además con alumbrado LED.
1: En resumen, para la Nora, gasificación, alumbrado LED, intervenciones en una plazoleta, la construcción de una nueva plazoleta proyectada para el primer semestre de 2027. Las dos anteriores ya, una empieza hoy, la otra en el transcurso de esta semana. Además, la inversión para el colegio en el sector de Bemposta, 10 mil millones para atender las necesidades educativas de los niños y los jóvenes de este sector. Las palabras del alcalde Alexander Vaquero, pues sin lugar a dudas, generaron alegría, abrazos, porque es que la Nora ya es legal y el progreso empieza a llegar a este sector que durante años, años y años estuvo olvidado.
2: 7:36 minutos. Como parte del plan Orden, operación para el retorno, deportación y expulsión de nacionales extranjeros, dos ciudadanos venezolanos fueron expulsados de Colombia tras cumplir condenas por el delito de hurto calificado y agravado en un procedimiento adelantado por Migración Colombia con el acompañamiento de la Alcaldía de Villavicencio. La medida se adoptó luego de surtirse las actuaciones administrativas correspondientes. Uno de los ciudadanos, además, era requerido por las autoridades venezolanas por el mismo delito, situación que fue considerada dentro del proceso adelantado por las autoridades competentes. Escuchemos al mayor en retiro Franklin Olivos, alto consejero para la seguridad ciudadana.
5: La administración municipal que lidera nuestro alcalde Alexander Vaquero en el marco del Plan Orden, esta semana realiza un trabajo migratorio en el cual dos ciudadanos extranjeros que habían cumplido condena en nuestro país por el delito de hurto calificado y agravado fueron expulsados del país en el marco del Plan Orden. Uno de ellos, como característica especial, cumpliendo una pena en nuestro país por hurto calificado, de igual manera es solicitado por el mismo delito en el país vecino. Villavicencio no permite, y hay todo el tipo del peso de la ley, a aquellas personas, nacionales o extranjeras, que infrinjan las normas, la ley y la Constitución. Estamos firmes en el trabajo articulado y buscamos consolidar un territorio libre de drogas, en armonía y garantizando la seguridad para la ciudad en Villavicencio.
2: Este resultado se suma a las acciones operativas y judiciales adelantadas durante 2026 que han permitido la captura de más de 300 ciudadanos venezolanos en Villavicencio por diferentes conductas delictivas. Entre los delitos relacionados con estas capturas se encuentran tráfico de estupefacientes, hurto a personas y establecimientos comerciales, lesiones personales y violencia intrafamiliar. El alto consejero reiteró que el Plan Orden no busca estigmatizar a la población migrante que reside de manera regular en Villavicencio y aporta al desarrollo de la ciudad. Las acciones están dirigidas a quienes, de acuerdo con los procedimientos de las autoridades competentes, pueden estar vinculados con hechos delictivos, afectar la convivencia o presentar situaciones migratorias que requieran actuación administrativa.
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1: Y buenas noticias para la cultura. Oído a todos los artistas de la ciudad, porque Corcumbi ya abrió la segunda fase de la convocatoria pública de estímulos municipales Cultura que nos une, que cuenta con más de 161 millones de pesos en incentivos económicos dirigidos a artistas y gestores culturales de la ciudad. En esta oportunidad las propuestas podrán participar en 9 áreas culturales: teatro, patrimonio, artes visuales, música, literatura, danza, cinematografía, circo y bibliotecas comunitarias, de acuerdo con las categorías establecidas en las bases de la convocatoria. Pero escuchemos precisamente a Jenny Rodríguez. Jenny Rodríguez es la coordinadora de convocatorias de Corcumbi.
6: La Corporación Cultural Municipal de Villavicencio, Corcumbi, abre el día 9 de septiembre la convocatoria pública de estímulos municipales en su segunda fase, con un total de 161 millones 500 mil pesos destinados a artistas y gestores culturales de la ciudad de Villavicencio. En total son 9 áreas culturales, entre las cuales se destacan teatro, patrimonio, artes visuales, música, literatura, danza, circo, cinematografía y bibliotecas comunitarias. Los invitamos a participar realizando la inscripción a través de la página www.corcumbi.gob.co en el ítem convocatorias. Allí encontrarás toda la información. Recuerda que la convocatoria cierra el próximo domingo 20 de septiembre.
1: Esta segunda fase de estímulos es la muestra del compromiso que tiene el alcalde Alexander Vaquero con el fortalecimiento de la cultura y la generación de oportunidades para quienes desde sus diferentes disciplinas aportan al desarrollo del sector cultural. Recuerden, a través de la página web de Corcumbi, y la convocatoria estará abierta hasta el domingo 20 de septiembre.
2: A las 7:40 minutos en la mañana les contamos que una intervención no autorizada realizada por vendedores ambulantes tuvo en afectación el pasado fin de semana de septiembre el cableado de la red semafórica en el sector de la terminal de transportes de Villavicencio, dejando fuera de servicio los equipos y generando congestión vehicular. La situación fue atendida por agentes de tránsito de la Secretaría de Movilidad, quienes regularon el flujo vehicular mientras se atendía la falla. De acuerdo con Luis Fernando Ramírez Garzón, secretario de Movilidad de Villavicencio, las instalaciones de tubos metálicos por parte de vendedores ambulantes ocasionó daños en el cableado encargado de llevar el suministro de energía a las estructuras semafóricas. Además del robo de cable y el vandalismo, las intervenciones no autorizadas por parte de la ciudadanía son una de las causas que dejan fuera de servicio nuestros semáforos, añadió el funcionario. Ramírez Garzón hizo un llamado a la ciudadanía para contribuir al cuidado de la infraestructura semafórica fundamental para la movilidad de la ciudad y pidió reportar de inmediato ante la policía cualquier caso de robo de cable o daño intencional a los semáforos.
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1: Y en las noticias regionales les contamos que en el municipio de Restrepo, aquí nuestro vecino municipio, hay preocupación entre la comunidad por los reportes recientes de desapariciones que se han concentrado en 3 casos de alto perfil que afortunadamente pues tuvieron desenlaces positivos o localización en las últimas horas. El primer caso fue el de la abogada Andrea Granados Hernández, quien fue secretaria de gobierno en el año 2024. Tras horas de angustia e intensas campañas en redes sociales, sus familiares confirmaron que fue localizada con vida en el hospital de Caquesa. Aunque sus allegados viajaron de inmediato para conocer su estado de salud, pues los detalles y las circunstancias exactas sobre cómo llegó al centro asistencial se mantienen bajo reserva después de haber sido ubicada por última vez a las 7:30 de la mañana cerca de la concha acústica. También el caso del profesor Mauricio Beltrán Cortés. De manera simultánea, en esta zona limítrofe entre Restrepo y Cumaral, se reportó la desaparición de este docente, quien había trabajado como tutor de internado en la vereda de La Cristalina, hijo de una reconocida secretaria, o quien fue la secretaria durante muchos años, durante casi toda la vida en la alcaldía de Cumaral. Este docente pues se perdió y duró también 4 o 5 días. Los habitantes locales temieron lo peor tras perder su rastro. Sin embargo, los medios locales confirmaron oficialmente que el educador apareció a salvo en la ciudad de Bogotá y ya también se encuentra en contacto con sus familiares. También se reporta la desaparición de Luis Miguel Díaz Pereira, quien desapareció en la vía debido al flujo constante de personas en este corredor del Piedemonte Llanero, y también apareció días después. Al parecer todo está relacionado con casos de escopolamina.
2: 7:44 minutos en la mañana. Las intensas lluvias de los últimos días han provocado el desbordamiento de los ríos Ariari, La Cal y Cumaral, generando una emergencia que golpea a los 29 municipios del Meta. Según la gobernación, más de 14.000 familias se han visto afectadas, especialmente en el Alto Ariari, donde se reportan pérdidas en cultivos, viviendas y vías rurales. La magnitud de la temporada invernal convierte este episodio en uno de los más severos del año para la región. Las autoridades locales han dispuesto albergues temporales y brigadas de atención, mientras se solicita apoyo nacional para enfrentar la crisis. Comunidades campesinas advierten que la situación amenaza la seguridad alimentaria, pues gran parte de los cultivos de plátano, yuca y maíz quedaron bajo el agua. La gobernación insiste en que se requiere un plan estructural de mitigación para evitar que estas emergencias se repitan cada año.
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3: 7:45 a.m. Bienvenidos a los indicadores económicos y el reporte macroeconómico y los commodities del día de hoy. Una estructura con el rigor técnico de este análisis de mercados internacionales y locales que les vamos a compartir el día de hoy. Hablemos de las monedas, las divisas, el dólar estadounidense y la tasa representativa para el mercado oficial para hoy abre con los 3.072 pesos. La divisa norteamericana consolida una fuerte tendencia a la baja, acumulando una pérdida de más de 50 pesos en la última semana gracias al repunte money de los precios del crudo.
1: Esto está para empezar a comprar, aprovechar para comprar, para viajar, para tener ahí para cualquier momento que usted quiera. No es para negocio, porque difícilmente creo que esto vuelva a subir, porque además este precio del dólar también le sirve a Estados Unidos para que una cantidad de inmigrantes
2: salgan
1: del país, ya no les vale la pena.
3: Hablemos también del euro. El euro también está registrando una cotización de referencia de 3.568 pesos y mantiene una relativa estabilidad y se sitúa en un rango muy competitivo frente al peso colombiano. Hablemos de las materias primas. El petróleo Brent, hoy referencia europeo-Colombia, se dispara y cotiza cerca de los $108 con 10 centavos por barril, impulsado por los temores de interrupción en el suministro global. El petróleo WTI, referencia para Estados Unidos, sigue la misma senda alcista y se ubica sobre los $103 con 30 centavos por barril. Hablemos del café colombiano. En el mercado de futuros de Nueva York, el grano de alta calidad cotiza en promedio a $3 con 60 centavos la libra, un precio históricamente favorable para el sector productor nacional. Un vistazo también a los combustibles en Colombia, los precios de referencia. Para nuestro país, la gasolina corriente promedio nacional hoy el galón está a 16.331 pesos y el ACPM, el diésel promedio nacional, el galón hoy está a 11.616 pesos. ¿Qué hacer si el dinero no nos alcanza? Diego, Mónica y Edgar, ¿qué hacemos si la plata no nos alcanza y mensualmente nos vemos colgados, holgados con nuestros gastos?
2: Apretarnos el cinturón.
3: Empecemos por aplicar la fase 1.
1: Eliminar gastos.
3: Exactamente.
7: Priorizar los gastos.
3: Un diagnóstico sincero de Diego Blandón y con sinceridad absoluta. Hacer un mapeo del flujo de caja. Registre cada peso que sale. Clasifique con rigor militar entre gastos físicos de supervivencia, es decir, con rigor como arriendos, servicios básicos, alimentación mínima y los gastos variables, que son las suscripciones, las salidas, la ropa y esos gusticos que nos queremos.
2: Las salidas a cine, a comer heladito, al parque, a...
3: Exactamente.
1: A comprar de zapatos.
3: Hay que identificar el déficit exacto. Usted debe saber con precisión matemática si le faltan 200.000 o 1.000.000 para terminar el mes. No asuma, calcule, por favor. Y entre en la fase número 2 si la situación se complica. Un recorte quirúrgico y mitigación. Suspenda el uso de tarjetas de crédito si la plata no le alcanza. Financiarse con plástico es apagar un incendio con gasolina. Ajá. Oigan esto. Y la tasa de usura en Colombia ronda, ¿saben qué? En los 29,24%. Pagar intereses por mercado o servicios destruirá su liquidez a futuro.
1: Me gustó esa frase. Apagar
3: el incendio con gasolina.
2: Es eso, más o menos, sí, es la realidad.
3: Y haga un congelamiento de gastos hormiga. Elimine de inmediato las suscripciones, domicilios, recurrentes, compras de impulso, porque esas son las que le van a golpear el suyo. Y si está muy terrible la cosa, pues entre en la fase, la última fase, la fase 3.
7: En insolvencia.
3: Compra.
2: Declare
1: esa fase. Me morí porque ya no puedo más.
3: Compra de carteras. Si el problema son las cuotas de los créditos, acuda a los bancos para consolidar sus deudas en una sola entidad. No esté pagándole al banco de aquí, al banco de allá, al banco de... No, oiga, consolide una sola deuda.
1: ¿Saben qué estaba pensando precisamente cuando estaba haciendo unas cuentas en estos días? Que es un gasto hormiga que uno no se da cuenta. A usted le consignan su sueldo o lo que sea en su entidad bancaria y usted hace pagos por transferencias, pero a veces también tiene que retirar dinero en efectivo para X o Y. Uh-huh. Si usted va a retirar, retire de una vez todo, porque es que cada vez que retira, si se hace 1,000 pesos, 3,200 de interés.
2: El 4 por 1,000, el 4
1: sí.
2: por 1,000.
1: Y el 4 pues. Por 1,000 y otros 3,200 cuando usted suma, es un montón de dinero. Claro.
7: Y los gastos hormigas también.
3: Esos.
7: Uno tiene que pensar antes de comprar, pensar si lo necesito urgentemente o no, porque eso ya se convierte en un gasto inoficioso, y tratarlo de comprar ya en efectivo, ¿no? Porque las tarjetas, usted ya está, lo dijo Willy,
2: hay sitios 25, donde le cobran a uno más por el uso de
7: la tarjeta. Y va, pues usted mete la plata en un CDT, apenas le dan usted el 12%. Entonces...
1: Me arriesga cuando ven.
2: 12% anual.
1: 6 pesos de ganó.
3: ¿Qué? 750, estos son los indicadores económicos en Villavo al Día.
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1: Y en las noticias nacionales, una triste información, porque una avioneta que había estado prestando servicios de apoyo en el Chocó está desaparecida. La alcaldía de Condoto identificó a las 4 pasajeras y al piloto de esta aeronave que perdió contacto cuando se dirigía hacia Guaymaral. Son 4 mujeres que habían participado en una brigada médica en Condoto, Chocó, y el piloto de la aeronave viajaban en esta avioneta desaparecida cuando iban hacia Guaymaral. Estamos hablando de que ayer en la tarde la autoridad aeronáutica no había confirmado la localización de una avioneta que desde por la mañana había perdido ya su reporte. Son Perla Constanza Álvarez, Sandy García, María Guzmán, Yulisa Figueredo y el piloto Mehmet Cancayá. Ellos estuvieron trabajando con la comunidad de Condoto, habían participado en esta brigada de salud con especialistas. Hay que decir que, sin embargo, las autoridades no han detallado la profesión, la edad ni la función específica que desempeñaba cada pasajera dentro de la jornada.
2: Y a 7:51 minutos les contamos que en tan solo un poco más de un mes el presidente Abelardo de la Espriella informó que desde el 7 de agosto se han realizado 18,750 capturas en todo el país como parte de la ofensiva contra el narcotráfico y las economías ilegales. El balance incluye operativos contra el Clan del Golfo, disidencias de las FARC y bandas urbanas, además de la incautación de armas y drogas. El mandatario destacó que se han decomisado más de 4,200 kilogramos de marihuana y cocaína, así como centenares de armas de fuego. La ofensiva no se detiene, aseguró, subrayando que el gobierno busca recuperar la confianza ciudadana en las instituciones de seguridad. Analistas señalan que el reto será sostener estos resultados en el mediano plazo y garantizar procesos judiciales efectivos.
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1: En las noticias internacionales continuamos siguiéndole el rastro al tema de la inteligencia artificial. Recordemos que la discusión se encendió la semana pasada tras la publicación de un ensayo del CEO de Anthropic, Darío Amodei, titulado Debemos moderar el ritmo de la frontera. En este documento, Amodei confesó que en los últimos meses su preocupación ha aumentado drásticamente debido a la capacidad de la IA para lograr la automejora recursiva. Es decir, que sistemas de IA diseñados para construir y programar de forma autónoma lo pueden hacer programando a su siguiente generación de IAs, como quien dice, a sus hijitos. A los que vienen, ellos automáticamente pueden programarlos. Y para justificar este pánico, las empresas revelaron 2 incidentes sin precedentes. Uno, recordemos el hackeo autónomo que se sucedió en julio de 2026, donde un sistema avanzado de OpenAI logró hackear de forma autónoma a otra empresa, a la plataforma Hugging Face. El sistema no recibió la orden de hackear, sino que buscó la manera de obtener información secreta para ganar una prueba estrecha que le había asignado los ingenieros. Y armas biológicas. Anthropic admitió que tuvo que bloquear de emergencia intentos de actores maliciosos que estaban usando sus modelos Claude para realizar investigaciones avanzadas orientadas a desarrollar armas biológicas y ciberataques a gran escala. Por ahora, Ahora, en un movimiento raramente visto en el Silicon Valley, los máximos rivales comerciales salieron públicamente a respaldar la alerta de Amodei. Están Sam Altman, CEO de OpenAI, Elon Musk, el fundador de X y Grok, y Demis Hassabis, el líder de Google DeepMind. Ellos tres han dicho que hay que ponerle freno, mientras que Donald Trump dice que hay que dejar seguir.
2: Y un barco de pasajeros se hundió en el mar de Java la madrugada del domingo 13 de septiembre, dejando 6 muertos, 129 desaparecidos y 108 rescatados. Equipos de emergencia localizaron el casco flotante de la embarcación, lo que permitió intensificar las labores de búsqueda. El accidente se convierte en una de las tragedias marítimas más graves del año en Asia. Las autoridades indonesias desplegaron helicópteros y buques de la Marina para apoyar el rescate, mientras familiares esperan noticias en los puertos cercanos. El gobierno anunció una investigación para determinar las causas del naufragio y revisar los protocolos de seguridad marítima en un país donde los accidentes de transporte acuático son frecuentes por el uso de embarcaciones sobrecargadas.
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3: Bienvenidos a todos los deportes del lunes. 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
7: Buenos días, viejo Willy, para usted, todos los compañeros de la mesa de trabajo y los oyentes de Villavo al día. Empezamos por la Vuelta a España. Ayer se terminó el último evento ciclístico más importante del calendario. Ya después sigue el Mundial de Ciclismo. Ayer en la Vuelta a España 2020 finalizó en Granada, consagrando un podio histórico, donde el ciclismo español rompió una sequía de 12 años sin título en la clasificación general en las grandes vueltas. El campeón fue Henry Mas, quien a sus 31 años conquistó su primera gran vuelta tras haber acumulado 4 segundos puestos en ediciones anteriores. El segundo lugar fue para Primoz Roglic de Eslovenia y el tercer lugar Felix Gall de Austria. También en la clasificación por puntos estuvo Wout van Aert, elegido también como el corredor supercombativo. En la clasificación de los jóvenes estuvo el británico Oscar Oenle, pero algo muy positivo fue que nuestro colombiano Santiago Buitrago fue el rey de la montaña y se consolidó como el campeón de la clasificación y rompió una sequía de 22 años sin que un colombiano ganara la camiseta de Lunares en España. La última lo había conseguido Félix Cárdenas en el 2004, pero escuchemos lo que dijo el corredor colombiano.
8: Primeramente, súper contento de llegar aquí a Granada, de haber defendido este maillot. Siempre digo, soy orgullosamente colombiano y yo creo que nada, llevar esta camiseta a casa es de orgullo. Y bueno, espero que toda la gente allí en casa se la haya disfrutado como yo me lo disfruté. ¿Qué no me ha gustado? Que sufrí bastante, sufrí demasiado, pero no, me llevo más cosas buenas de que la luché todos los días, del equipo tan grandioso que tuvimos en esta vuelta, y nada, me llevo un bonito recuerdo. Seguro, la vuelta es una carrera que me gusta mucho, y bueno, y el público es fantástico, y nada, volveremos.
7: Bueno, ahí teníamos pues a nuestro campeón de la montaña, Santiago Buitrago. También como nos fue a los colombianos en esta Vuelta a España, pues hay que decir que también Harold Tejada terminó en el top 10 de la Vuelta, Juan Felipe Rodríguez 16, que se perfila como una de las promesas del ciclismo colombiano, en el puesto 17 Santiago Buitrago, en el puesto 87 Iván Ramiro Sosa, quien estuvo con el equipo campeón de Movistar, y en el puesto 129 Juan Guillermo Martínez. Bueno, y nos vamos para el deporte de las raquetas, porque la kazaja Elena Rybarinka se proclamó campeona del US Open por primera vez en su carrera tras derrotar en 3 sets a la bielorrusa y bicampeona defensora Arina Sabalenka. Con este triunfo, Rybarinka suma su segundo Grand Slam de la temporada tras el Abierto de Australia y aseguró ascender oficialmente al puesto número 1 del ranking de la WTA. Y también en la final masculina hay que decir que Alexander Zverev, el alemán, conquistó su primer trofeo en Nueva York al vencer al joven local Ben Sheldon, al estadounidense, extendiendo así la sequía de los títulos del Grand Slam de masculinos para Estados Unidos. Este título representa el segundo Grand Slam del año para el alemán Zverev. Ganó el Roland Garros y se consolida como el mejor año de su carrera. Bueno, y nos vamos para el fútbol profesional colombiano, porque este fin de semana hubo varios partidos donde Boyacá Chico ganó 2-1 al Independiente Medellín. También Alianza Valledupar derrotó 1-0 al Junior. Y lamentablemente Llaneros perdió 3-2 en Bogotá frente a Internacional de Bogotá. Pero escuchemos lo que dijo el profesor José Luis García luego de su cuarta derrota consecutiva.
9: Desafortunadamente la racha ha sido negativa estos últimos 4 partidos perdiendo. Digamos que calificando desde el juego, desde mi perspectiva, sin merecer las derrotas, pero el fútbol no es de merecimiento, sino de hacer un gol más que el rival y no hemos podido nosotros. Hoy era un partido muy duro porque ellos estaban necesitados de una victoria. Venían de jugar entre semana la Copa, venían de haber ganado. Me imagino que motivacionalmente estaban bien. Sin embargo, nosotros estábamos bien también. Me parece que empezamos el partido como lo habíamos planificado. Pero los 4 goles fueron rapidísimos.
7: También hay que decir que se completó la fecha ayer con Atlético Nacional, que ganó 2-0 a Águilas Doradas. El Deportivo Pereira perdió como local 3-1 frente a Bucaramanga. También Once Caldas perdió 1-2 frente al Deportivo Cali. Y en el cierre de la jornada, Millonarios ganó 2-1 en condición de visitante. Y para el partido de hoy juega su mechita Viejo Willy a las 8 de la noche frente a Deportivo Pasto. Y esto es música para sus oídos.
3: Pero total.
7: Porque la tabla de posiciones sigue siendo comandada por América con 20 puntos.
3: Tolima ¿Cuánto?
7: 20 puntos.
3: Gracias, Diego.
7: Tolima con 16, seguido con Nacional con 15, Medellín con 15 y Llaneros en el puesto 9 con 11 puntos. Ahí está peleando la clasificación. Y bueno, cerramos los deportes con la Selección Colombia, que obtuvo la clasificación a octavos de final femenino sub-20 frente a Polonia al consolidarse como una de las mejores terceras selecciones en la fase de grupos, a pesar de caer derrotada 3-0 ante Corea del Norte en la última jornada de la primera ronda. El próximo partido será este jueves 17 de septiembre ante la anfitriona Polonia. Y bueno, el hecho del fin de semana fue la contratación de Juan Guillermo Cuadrado para Millonarios y James Rodríguez para el Atlético Nacional, siendo una de las grandes figuras del fútbol colombiano, pues viene ya a hacer sus últimos pasitos acá en el fútbol.
1: De los deportes este fin de semana me quedo con la cara de James Rodríguez en la presentación. No se le vio alegría, se veía como triste, como bueno, esto ya no fue más, cuando toca. Sí.
7: Lo que pasa es que ya en el cierre del mercado fue como la última opción, porque era recibir $1,000,000,000 en Colombia o $1,000,000,000 en Italia.
1: Era, pues, un obviamente, que había podido dar para mucho más.
7: Entonces, claro. Ya pues el equipo verdolaga es el único equipo en Colombia capaz de pagar esa cifra.
3: ¿Cuánto va a recibir? $1,000,000,000 al año.
7: No, mensuales.
3: ¿Mensuales?
7: Sí, y $12,000,000,000 al año.
3: $1,000,000,000 mensuales.
1: Y con esa semana cara. Tiene cara de tristeza y nosotros acá pensando en cómo reducir los gastos.
3: Yo pensando en cómo pagar la seguridad social para cerrar
7: Y lo que dicen es que tienen que llamarlo a la Selección Colombia porque tiene un convenio, un contrato comercial, entonces que hasta el próximo año, entonces tenemos que seguir, o lo tienen que seguir convocando a la Selección Colombia, pero pues me parece injusto porque en la Selección Colombia tienen que ir los mejores, no los que ya por historia, ¿no?
2: Por historia, por edad también, aunque él está joven, pero
7: él está joven, pero ya físicamente ya no le da y no pues bueno, el fútbol colombiano le puede ayudar. El fútbol colombiano es lento y pues le ayuda como a sus características.
2: Se acomoda. Sí, se puede acomodar más.
3: Claro.
7: Bueno, compañeros, así terminamos los deportes en Villado FM 97.3, pensando en el salario de James.
3: Ave María.
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2: Una noticia curiosa surge a través de un voluntario del proyecto Rizos Dolphin en Devon, que captó la insólita imagen de un pulpo común aferrado a la aleta dorsal de un delfín de rizo, como si lo estuviera cabalgando. La fotografía se viralizó rápidamente y fue considerada una de las curiosidades naturales más sorprendentes de septiembre. Los expertos explican que el fenómeno se relaciona con el auge poblacional del pulpo en la región, el mayor en 75 años, impulsado por corrientes marinas y cambios de temperatura. Aunque no se trata de un comportamiento habitual, la escena refleja la interacción inesperada entre especies marinas y ha despertado gran interés científico y mediático.
1: Pues me imagino que esa imagen está en redes, pero no la voy a ver. porque si no me da pesar comer después pulpo y me parece que es delicioso. Sí, señores. Llegamos de esta manera al final de Villavo FM, Villavo al día 97.3. Estaremos mañana, si Dios lo permite, con ustedes a partir de las 7:30. Chicos, muchas gracias.
7: A usted, Mónica, buen día para todos. Feliz y productiva semana.
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4: Somos la radio de todos. Feliz lunes y bienvenidos a un nuevo bloque de música en 3D, en amor y amistad. La fibra y el talento de una estrella. De una estrella peruana del pop, Gianmarco. ¿Y por qué este cantautor peruano es un artista predilecto para oír en el mes del amor y la amistad? Por su habilidad única para transformar las vivencias cotidianas en letras románticas, emotivas, profundas. Composiciones que tocan el alma. Canciones que exploran el amor desde una perspectiva honesta. Por eso Gianmarco es un artista predilecto para oír en amor y amistad. Muestra de ello. Qué mentiría, que llegó en el 2001 de su álbum A Tiempo. Luego en el 2002 nos sorprendió de nuevo con Se Me Olvidó. Y para el 2004 Resucitar, de su álbum homónimo llamado así, tal cual, Resucitar. Gianmarco, un artista perfecto para oír en el mes del amor y la amistad.
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3: Somos la radio de todos. ¡Feliz lunes! ¿Cómo están? 8:22 en la mañana. Lunes, 8:22. Hoy es 14 de septiembre del 2026. Los tenía engatillados, pero no, me retracto. Los tenía listos para soltarlos. En bandada, tenía listos para soltarlos. Grilletes de hoy, pero no.
4: No, quedes con las ganas.
3: No, pero si ya está aquí, ¿para qué le vamos a soltar?

0: usted tiene que vaya.
1: Sería yo un atrevido.
2: Atrevido siempre ha sido. Más.
3: El cambio. Pero sería mucho más atrevido. Eso, aún. Más atrevido aún, sabiendo que si la niña ya llegó, ¿para qué le va a poner los grillos? Y ya está aquí.
0: Ok, dijo la niña. Bueno,
3: se salvó.
0: Voy a respirar.
3: La salvó la campana. ¿Cómo están? Buenos días. ¿Cómo amanecen? ¿Vieron el día? ¿Cómo está de bonito?
2: Espectacular.
3: Qué día tan bonito, Lili. ¿Y qué tal el aguacerito de ayer en la mañana?
2: En la mañana.
3: Un aguacero de domingo para estar durmiendo en la cama.
0: Sí, muy rico. El clima ayer domingo, apenas para un domingo.
3: Sí, para estar en la camita, para no moverse, tomarse el tintico ahí, ponerlo sobre la mesita de noche, prender el televisor, canalear. Eso es descansar. Eso es tener calidad de vida.
0: Claro,
3: ¿no?
0: Pero digamos, ¿a qué hora fue eso?
3: ¿Qué, payaso?
0: Lo del aguacero. Lo del tinto, digamos, ¿a qué horas podía hacer uno lo del tinto de ponerlo?
3: 7:30, 8:00 a.m.
0: 7:30 a.m.
3: Sí.
0: Yo no pude colocarlo en la mesita de noche porque ya era de día. Sí, entonces me quedaba muy difícil. Porque la mesita es de noche en la noche.
3: ¿Por qué se
0: pero
3: le llama?
0: En el día es mesita de día.
2: ¿Y uno tiene mesita de día en la casa? ¿O le toca uno autobautizarla?
0: Sí, no, usted se levanta y le dice, a partir de esta hora eres mesita de día. Y ella, digamos que en medio de la convergencia que hay en ese momento de identificarse, como se sienta, va a decir, oh, ok, soy mesita de día.
3: ¿Por qué le decimos mesita de noche a la cama, perdón, a la mesa que está al lado de nuestra cama, cierto? Por varias razones, payaso Piwi. Por su ubicación y su función. Tradicionalmente, porque allí en estas mesitas guardamos objetos de uso nocturno. Ahí usted, ¿qué guarda? El Big Vaporú, el corta uñas, la linterna.
0: ¿El Big Vaporú?
3: Sí.
0: ¿Ese es para qué?
3: Normalmente para los que acostumbramos a dormir de noche y nos aplicamos un poquito de Big Vaporú en las fosas nasales.
2: Me encanta, me fascina ese,
3: para dormir
2: ese
3: más
2: hábito.
3: Rico. ¿Cierto, Lili? Que es delicioso.
2: Me encanta.
3: O de pronto el dolorcito de cabeza usted se fricciona un poquito de Big Vaporú en la 100.
2: O los que tenemos hijos o niños pequeños cerca, cuando tienen esa roncha de zancudos, sí, le pone uno un poquito de Big
3: Vaporú. Un poquito de Big Vaporú.
0: Yeah, pues. ¿Hay algún otro?
3: ¿Qué más guarda? ¿Las gafas usted
2: pero
3: las guarda?
2: ¿Pero cómo se dice? ¿Big Vaporú o Big Vaporú?
0: No, realmente el producto se llama Vaporú.
2: Vaporú.
0: El producto se llama Vaporú. Lo que pasa es que nosotros siempre lo hemos dicho con la marca que lo vende, que es Vic.
2: Sí, que fue la que lo, ¿cómo se dice? Posicionó, pues, sí, en mercadeo.
3: Y por eso siempre decimos, regálame un Vic Vaporú.
0: Porque hay otros Vaporú que son de otras marcas y no se llaman Vic.
3: Por ejemplo, el de Bayer.
0: Ajá, y se llama solamente Vaporú.
3: ¿Qué más guardamos en esa mesita?
0: Pero lo que le estoy preguntando es, ¿el uso del Big Vaporú es solamente para eso o hay otros usos que no podemos decir?
3: No, solamente, pues, yo hasta el momento y del uso que yo le he dado, desde mi experiencia, solo ese.
0: Ahora les voy a contar un secreto que pueden ustedes hacer con el Big Vaporú.
3: Bien. ¿Qué más guardamos? Medicamentos, las pastillas, ¿cierto?
0: Pastillas.
3: Dentro de la mesita. Sí, las gafas.
0: Gafas.
3: Una linterna.
0: Sí.
3: En algunos países se les conoce como la mesita de luz. Oiga esto, payaso.
0: Porque usted normalmente le tiene una lamparita ahí.
3: Otros le dicen el buró. Si ha visto la película, guárdemelo en el buró.
0: La canción de Ricardo Arjona dice la foto que dejaste en el buró.
3: En el buró, en la mesita. En la mesa que está ahí al lado de la cama.
0: Yo pensé que decía en el buró.
3: Ahí tiene. Pero aquí nosotros chipchombianamente le llamamos mesita de noche.
0: El celular.
3: El celular también ahí, el cargador del celular.
0: El cargador está ahí.
3: Todo lo guardamos en esa mesita, en ese buró. Payaso, ¿cómo la ve?
0: Interesante, buen dato.
3: Buenísimo usted para rellenar, ¿no, payaso? Qué cosa tan impresionante.
0: Que ya fui donde un amigo carpintero y le dije, mi amigo, ¿cuánto me cobra por hacer una mesita de noche? Y me dijo, no, papá, yo de noche no trabajo. Solamente de día.
3: Y Lili, ¿cómo estás, mi Rikiki? Solo trae paella.
2: Nunca la he visto
3: traer un cafecito para nosotros.
2: Obvio.
3: Venga, ¿quieren un cafecito? ¿Les subo algo? Jamás.
2: Yo les he traído del despacho y ustedes no han agradecido.
0: Yo me levanté esta mañana muy temprano y dije,
3: ay,
2: dígale, que porque
3: uno,
2: solo trae para él.
3: Tráigase uno del despacho.
2: No, ya no dejan subir.
3: No, ya no más.
2: Por eso trae. Pero compro afuera.
3: Bienvenidos, gracias, estamos listos. Y así comenzamos Villamo al Día.
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3: 8 minutos. Lili.
2: Señor.
3: Payaso, hoy estaría cumpliendo años esta artista británica que falleció en el 2011. ¿Se acuerdan que se suicidó?
0: ¿Quién? No me acuerdo.
3: Amy Winehouse. Estaría hoy cumpliendo años Amy Winehouse.
0: Se suicidó a los cuantos años.
3: Esa voz de Amy Winehouse, espectacular. Qué voz arrón la que, el que tenía esta mujer. Británica, su poderosa voz, su profundidad al interpretar sus canciones. Oiga, ¿cómo muere Amy Winehouse?
0: Ya voy a averiguar.
3: Por favor, payaso Peewee. Estaría cumpliendo hoy, yo estoy viendo la biografía y estaría hoy cumpliendo 14, nació en el año 83, o sea que Amy Winehouse estaría cumpliendo años, ¿cuántos? 83 dije yo.
0: Perdón, no le estaba poniendo cuidado porque estaba acá buscando el...
3: Sí, estaría cumpliendo 43 años Amy Winehouse hoy. ¿Cómo muere ella, payaso?
0: Amy Winehouse dice que murió el 23 de julio del 2011. Sí, esa
3: sí,
0: mujer
3: señor.
0: Es la misma.
3: Sí.
0: O sea, hace 15 años.
3: Amy Winehouse, sí.
0: A los 27 años en su apartamento en Londres. La causa oficial, según la autopsia, fue intoxicación etílica. Es decir, se envenenó con alcohol.
3: Con alcohol, bebió hasta por los codos. ¡Ay! Ese día.
0: ¿Lo habrá hecho voluntariamente?
3: Muy seguramente, payaso. O sea,
2: es que ella su vida era su pareja y empezó a tener muchos problemas con este hombre. Y creo que él la dejó y eso la consumió pues en una depresión muy tenaz.
3: Intoxicación etílica. Yo jamás había escuchado que alguien se muriera bebiendo alcohol todo un día.
0: Mire, o sea, un datico acá que estoy encontrando. Había estado varios días sin tomar, ya que venía con un problema de alcoholismo,
3: sí,
0: que intentó superar. Digamos que duró en abstinencia algunos días y esa noche recayó. Su nivel de alcohol en la sangre fue de 416 miligramos por decilitro.
3: Señor Jesucristo.
0: Dice acá, más de 5 veces lo que normalmente una persona tiene cuando se embriaga.
2: Además que todo mundo o los medios pues dicen que fue por su pareja que ella tuvo como tantos caídas en las drogas durante su vida pública, ¿no? Ella hubo un tiempo en que se recuperó, salió un poquito más, subió de peso, salió mejor, pero ya otra vez recayó por este muchacho, presuntamente.
0: Pues a los 27 años, muy joven, y digamos, no soy seguidor de la música de...
3: Amy
0: Winehouse. Sí recuerdo esa canción.
2: Como vino.
3: Esta, sí. Back to Black.
0: Sí la he escuchado. Pero pues se suponía que era una mujer ya que tenía por lo menos el éxito alcanzado.
3: Total, payaso.
0: Y vea.
3: Y supremamente
0: las malas decisiones.
3: Talentosa. Supremamente talentosa. ¿Usted se acuerda de esta película?
0: La sombra del amor, Ghost.
3: Uy, qué película. Yo todavía... Le puedo asegurar que veo esta película y lloro, payaso.
0: No, yo en este momento no podría ver esto.
3: No, payaso.
0: No, no me da.
3: Es muy dura, ¿cierto?
0: Demasiado.
3: ¿Cómo es?
0: O sea, demasiado dura. Demasiado dura, pero a la vez demasiado linda.
3: Sí.
0: Es una historia de amor que uno dice, ah, tan bonito es.
2: Y que a cualquiera le puede pasar.
0: Sí.
3: Mire quién fue su protagonista. Patrick Swayze.
2: En esa época era un cacaote.
3: Claro. Y él protagoniza esta película con la ex de...
2: Del Calvito.
3: ¿De
0: quién? Choto.
3: ¿Cómo se llama el de Duro de Matar?
2: El de Duro de Matar.
0: Bruce Willis.
2: Uy, que será también un bizcocho.
3: ¿Cómo se llama ella? ¿Cómo se llama la actriz? ¿Lily?
2: Que tuvo un colágeno durante mucho tiempo,
3: sí,
2: ¿no?
3: Sí, señora.
0: Ella sabe que tuvo un colágeno, pero no sabe cómo se llama.
2: Qué pesado.
0: Protagonistas de...
3: La sombra del amor.
0: La sombra del amor. Acá todos lo sabemos.
3: Patrick Swayze era el protagonista junto a...
0: Junto a...
2: Luna está muy lenta,
3: Fira. Uy, sí.
2: Ah, es que estamos de día, entonces no se deja de dormir.
0: Me aparece, no, que no, eso me está, hay una novela que se llama La Sombra del Amor. no me aparece. Me parece que Silvia Montani y Víctor Hugo Viera.
2: Demi Moore.
0: Demi Moore.
3: Gracias, Lili. Gracias. Esa luna de Pingüi sí está, pero grave. Demi Moore y Patrick Swayze protagonizan La Sombra del Amor. Patrick Swayze falleció un día como hoy. Un 14 de septiembre del 2009 falleció a los 57 años. Un cáncer de páncreas cegó la vida.
0: No, le mienta a la gente. Yo vi la película y a él lo mandan a matar.
2: ¡Ah, sí!
0: A él lo mandan a matar.
3: En la trama de la película, pero en la vida real murió debido a un cáncer de páncreas. ¿Sabe por qué, payaso?
0: ¿Por qué?
3: Le pasaba lo mismo que a Amy Winehouse. Mucho alcoholcito. Eran demasiadamente alcohólicos.
0: Es que recuerde usted...
3: Yo no sé por qué estos famosos se vuelven a...
0: ¿Recuerde usted la voz esa que sale al final de la propaganda que lo dicen rápido?
3: El exceso de alcohol es perjudicial para la salud.
0: Recuérdelo siempre. Porque todo en exceso es malo.
3: Por favor, mire, todos estos famosos se han ido por excesos.
2: Mire, ya sé. Ashton Kutcher del 2005 a 2013
3: fue la pareja de
2: 15 años de diferencia tenían, se llevaban.
0: Ella mayor.
2: Sí, obvio, pero es que es divina. ¿Ustedes se vieron la película La Sustancia?
3: No.
2: Tienen que vérsela. Yo creo que esa fue una de las últimas que ha protagonizado
3: Demi Moore.
2: Y salen
0: yo le pregunto, dice, ¿usted se ha visto la película La Sustancia?
2: No.
0: Tiene que sacársela. La
3: Sustancia. Estás ahí.
2: Casi.
0: ¿Y La Sustancia es con Demi Moore?
2: Sí.
0: Demi Moore tiene película.
3: ¿Y aparece quién?
2: Aparece en Peloto, ella, gran...
0: ¿En pelota?
2: En pelota.
0: Desnuda.
2: Desnuda, pero para la edad que tiene, el queer power de esa señora.
3: Sí.
2: O sea, es vegano, ella no es voluptuosa, pero es un queer power.
0: Y la cara es muy linda.
2: Divina.
0: Demi Moore todavía vive, ¿sí?
3: Sí, claro. Muy bien, hoy... metiéndonos un poco en el mundo de los famosos.
0: Lo que pasó un 14 de septiembre.
3: Fallecía Amy Winehouse, nacía Amy Winehouse, fallecía Patrick Swayze. Para contarles un poco de qué es lo que pasa en el mundo de los famosos aquí en Villavo FM.
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3: Y hablando de esos clásicos, Patrick Swayze no solamente fue actor, también cantó. Esta canción es de Patrick Swayze. Y traduciría el título algo así como ella es como el viento.
2: Pero fue más cantante que actor, ¿o?
3: No, más actor que cantante. Pero cuando hizo
2: King esta
3: canción, ¿no? Este podría ser un one hit wonder. La única canción que logró grabar Patrick Swayze que se convirtió en éxito. She's like the wind.

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3: Hola, un abrazo, Padre Giovanni Ochoa, al párroco de la parroquia San Miguel Arcángel del barrio Arihuaní. Hoy vamos a darle gracias a Dios por este día, por un día más de vida. Hoy tenemos muchos motivos para agradecerle a Dios, porque creemos en fe que lo mejor está por venir en nuestras vidas. Y si Dios está con nosotros, está de nuestro lado, hoy somos más que vencedores. Démosle gracias a Dios por eso y por continuar esta jornada. Padre Giovanni, de nuevo, buenos días.
4: Sotico, el día va avanzando con la bendición del Señor, porque nos asiste, nos acompaña durante toda la jornada. Por eso, saquemos ese espacio, un momento, para agradecer, alabar, bendecir al Señor. Del Salmo 150. Alaben a Dios en su santuario, alábenlo en su poderoso firmamento. Alábenlo por sus grandes proezas, alábenlo por su inmensa grandeza. Alábenlo con toque de trompetas, alábenlo con arpas y cítaras. Alábenlo con tambores y danzas, alábenlo con cuerdas y flautas. Alábenlo con platillos sonoros, alábenlo con platillos vibrantes. Que todo ser que respira alabe al Señor. Gloria al Padre, al Hijo y al Espíritu Santo, como en el principio, ahora y siempre, por los siglos de los siglos. Amén. Mi Padre de amor, iniciamos este día junto a ti. Me siento tan dichoso de poder compartir este momento de oración contigo, de sentirme bendecido, con buena salud, con todos mis sentidos prestos para contemplar el esplendor de tu bella creación, así poder buscarte y refugiarme en ti. Con mucha confianza quiero entregarte mi vida, unida a la de mis seres queridos. Te entrego este día para que tú lo dirijas, me guíes a darte todo mi amor. Gracias por el trabajo de las familias, de mis amigos, por todo lo que nos das para poder permanecer en ti y ser felices. Permíteme, Señor, que a través de mis palabras y de mis acciones pueda alabar, glorificar tu santo nombre. Y Dios te bendiga en el nombre del Padre, el Hijo y el Espíritu Santo. Amén. Bendecido día para todos. Fuerte abrazo en el Señor.

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3: Hola, buenos días. Bienvenidos a la payasadita. Espérame un segundito. Bienvenidos a la payasadita del día. Ah, ahora sí.
4: Señor Don Payaso.
5: Hola, Don Payaso. Hola, Don José. ¿Pasó usted por su casa por si ustedes escucharon?
6: No, ¿cómo es?
4: Nunca.
6: No, hágale, payasito.
5: Vio usted a mi abuela, a su abuela, yo la vi. Adiós, Don Pepito. La canción es Don Pepito, pero yo estoy diciendo adiós, Don Payaso. Adiós, Don Pepito. Adiós, Don José. Lo cantaba una agrupación que llamaba Enrique y Ana. Eran dos españoles. Era
6: Enrique
5: él.
6: Y Ana, sí.
5: Y entonces...
6: No, pero no lo escuché.
5: Él era ya un muchacho grande, digamos que de unos 25, 26 años.
6: Sí.
5: Y ella era una niña. Ana era una niña, Enrique y Ana. Todos preparados porque vamos a cantar.
6: Venga, hablando de payasos, ¿viste lo de México? Te envié 10,000 links.
5: Me encantó, Lili. Lili lo vi hasta esta mañana, pero me pareció bonito. Qué chévere eso.
6: Sí, pero después de 7 años, pues...
5: Es una buena forma.
6: Pero algo es algo.
5: ¿De qué estamos hablando? Ya voy con la payasada, don Sotomayor, discúlpeme, ¿no?
4: Sí, tranquilo.
5: Estamos hablando que hace algún tiempo les contamos nosotros que en México habían... ¿Se acuerda que yo le conté la historia, Soto? De unos payasos que habían... arrestado.
4: Ah, sí.
5: Porque hubo una denuncia por ahí, la gente empezó.
4: Ay, estaban secuestrando niños.
5: Que estos payasos son secuestradores de niños, que son secuestradores de. Y se formó todo el zaperoco y les cayó la justicia.
4: ¿Y todavía están presos?
5: No, Lili me envió unos videos donde están mostrando que ya después de 7 años y después de haberles dado tanta. O de haberles ayudado por medio de podcast y las redes sociales, lograron que les dieran libertad. Que los dejaran en libertad.
4: ¿Y ellos pueden demandar?
5: Muy seguramente van a demandar.
6: Por indemnizar y todo el tema,
5: claro.
6: Un buen nombre, reputación y demás. Puede, o sea, de poder sí, pero muy seguramente después de 7 años de comercio y de que se les cayó toda la caquita que sabemos, yo creo que no quieren saber nada. Aunque le caerán abogados
5: de
6: que
5: pronto
6: dicen,
5: ellos
6: venga.
5: No, pero hay abogados que le van a decir, papi, ahí hay una platica.
6: Pero sí, de pronto si ustedes quieren chequear, hay un podcast que es similar como a Más Allá del Silencio, de Rafael Poveda, Entre Rejas, bueno, no sé cuál otro, que lo hace una pelada que es mexicana y eso se vuelve muy viral porque ella justamente los entrevista en la cárcel y explican el caso. Y entonces ayer todo México estaba...
5: Bueno, ¿fue ayer?
6: Ayer yo lo vi.
5: Pues para mí fue hoy. Porque yo
6: bueno,
5: lo vi
6: este
5: hoy.
6: Este fin de semana todo México estaba volcado a festejar esta... Y además que la salida pues fue con la batucada de Corcumbi, con...
4: Increíble, ¿no?
6: Sí, fue
5: emotivo. El video fue bonito.
4: 7 años tuvieron que pasar.
5: Pues hoy la payasada tiene que ver también con algo que está viral en ese momento en las redes sociales. No es precisamente de nuestra ciudad, pero puede ser que en algún... rincón de nuestra amada, bella y siempre ponderosa, no sé qué estoy diciendo.
4: ¿Ponderosa o ponderosa?
6: ¿Ponderosa que es ponderosa?
5: Ponderosa.
4: Ponderosa.
5: Ponderosa.
6: Ah, ponderosa.
5: Villavicencio, pueda estar sucediendo un caso como estos, que hoy vamos a traer a la payasada del día. ¿Se dan ustedes cuenta que en las redes está muy sonado el caso de los zapatos de Sara?
6: Sí, señor.
5: ¿Soto sabe de qué estoy hablando?
4: Trato de entender que ella después tuvo que devolverse a su casa descalza.
6: Salir de su lugar de trabajo o lo que era su lugar de trabajo
4: descalza.
6: Sin
5: es
6: zapatos.
5: Es una cosa indignante que uno dice,
4: humillante.
5: No puede pasar una cosa de esas. No puede pasar, sobre todo entendiendo que es una empresa grande. Estamos hablando de Zara, un almacén de... Y lo estoy mencionando porque es que es, o sea, es tendencia y en ese momento... Todas las redes están hablando de eso. Eso es lo que yo considero que es la payasada del día hoy en Colombia. Pues esta muchacha denuncia que ella era una empleada de ese almacén y que como empleada y según la normativa de trabajo colombiana, usted al ser un empleado con todas las condiciones de ley...
6: O sea, por nómina, ¿no?
5: Por nómina.
6: No CPS, no...
5: No, no, no, es exacto, es por nómina. Pues usted tiene derecho a una dotación dentro de otros derechos que usted también tiene dentro de ese contrato.
6: ¿A ti te dieron dotación en tu otro trabajo?
5: No me pagaban ahora a mí, Bernardo.
4: Sí, le dieron, le daban camiseta, bueno, le dieron sí chaqueta.
5: Ah, sí me daban, sí. Ah, bueno, sí.
4: Yo soy testigo, papi.
5: Sí me daban.
6: ¿Y las tenías que devolver?
5: No, no.
6: En una emisora que yo trabajé
4: me tocaba. Le dieron radio.
6: En una emisora que yo trabajé me tocaba devolver las camisetas que me daban.
4: No te creo.
5: ¿Y si están marcadas? No. ¿Y si están marcadas?
6: No, no decían Lili ni Piwi ni nada.
5: Ah, no, las de nosotros sí estaban marcadas.
6: Sí, las de ustedes casi siempre eran así, ¿no?
5: Sí.
6: Personalizadas.
4: O sea, a mí nunca ninguna empresa de radio me pidieron mis camisetas, mis dotaciones.
6: Y yo era por, yo era de nómina.
4: Imagínate.
6: O sea, no era CPS.
5: Uy, no,
6: ni por cupo.
5: Ah, bueno, vean.
4: ¿Y eso para qué? ¿Para que se las utilizara otra persona?
6: Sí. Y de hecho, no. Cuando llegué, como no había, para mi medida de riquiqui, me dieron unas de un muchacho. Y yo las mandé
4: no,
6: a arreglar.
4: No, te creo, no.
5: Pues vean, ese caso es entonces la muchacha que denuncia que ella trabajaba ahí, le habían dado dotación para que ella se presentara a trabajar, muy elegante, creería yo muy elegante, porque es un almacén de ropa elegante, ¿no?
6: Sí, van bien vestidos, o sea, van como con prendas de la marca, hacen sus outfits y se ven chéveres las peladas.
5: Se ven bonitas, y entonces a ella le dicen, mi amiga, usted ya no va a continuar trabajando, le cancelaron el trabajo por algún motivo, me imagino yo, justa razón, me imagino, creo yo que sí. Y le dice, y ella dice, bueno, ¿cómo? No, o sea, obviamente lo que le genera a uno que le digan, usted ya no va a continuar más en
4: muy
5: el trabajo.
4: Muy duro, sí.
5: Muy duro eso, pero aparte de eso le dice, ya usted no va a trabajar más y hágame el favor, como usted ya se va a ir, tiene que dejarnos...
6: Pause, payaso, pause ahí. Porque sabemos el contexto, no solamente porque ella lo cuenta, sino porque está la grabación de su superior diciéndole eso a ella.
4: No.
5: Usted tiene que dejarnos... la dotación que le hemos dado.
4: ¿Y ella no había llevado ropa de cambio?
5: Pues ella no sabía que la iban
6: a
5: sacar.
6: Entonces ella en la grabación dice, ¿cómo así? O sea, yo cuando salga de acá tengo que salir descalza sin zapatos, dice la superior. Pues no sé, cuando finalice su turno tiene que dejar todo acá.
4: Uy, no.
5: Lo cierto es que al finalizar la jornada a ella le toca salir descalza. ¡No! Y obviamente en ese momento hay indignación nacional y ya han habido protestas en los diferentes almacenes de esta marca, donde la gente va y hace montañas de zapatos, o sea, se quitan los zapatos, los ponen ahí al frente del almacén.
4: ¡Qué locura!
5: Y les están diciendo, venga, así no se trata a las personas, así no se trata a los colaboradores.
6: Las grandes empresas, pequeñas empresas, marcas, artistas, se los tiran sus empleados, ni siquiera son los CEO, ni siquiera son los dueños de las empresas por un trato que no corresponde a sus empleados, sino es la gente ahí que contratan, y mire.
4: ¿Sabe qué me gusta de todo esto, payaso? Cómo las personas se solidarizan en masa y cómo sientan las bases de sus voces de protesta de esta manera. Esto para el almacén Sara en este momento debe ser, no sé, o sea, deben estar pensándola.
5: Claro, y mire lo que dice Lili, yo también creo lo mismo, yo no creo que sean políticas de los dueños, no creo que sea una orden directa de las personas que gerencian estas firmas. Yo creo que simplemente el administrador de esa tienda... creyendo él que estaba haciendo la
6: super hazaña.
5: Así, hace ese tipo de cosas y obviamente pone en entredicho la reputación, el buen nombre.
6: Es decir, estamos... decisiones, tratos o egos individuales ponen en juego el posicionamiento de marca de esa empresa.
5: Entonces, pues sí es bueno, digamos, que en ese caso... esta chica pudo hacer la denuncia de manera efectiva en las redes sociales y todas las redes sociales o por todo lado usted está viendo en ese momento cómo la gente está muy indignada apoyando a esta chica y diciéndole a esa tienda Sara, de esa forma no es como se deben tratar a los funcionarios, a las personas que han trabajado con ustedes. Y yo creo que de ahí debe quedar también esa enseñanza.
4: Un ejemplo.
5: Y vuelvo y digo, no sé si acá en Villavicencio haya alguien que esté pensando de esa manera y que sienta que porque tiene un cargo que le dé algunos privilegios por encima de sus compañeros, entonces eso le dé a usted la autoridad para pasar por encima, sí, para humillar, para dar un trato terrible a esas otras personas. Si está pasando, mi amigo, mi amiga, recapacite,
6: sí, obvio,
5: piénselo y dése cuenta que de esa forma no es.
6: Además que así usted sea fundador, dueño de la empresa, finalmente todo es pasajero. Todo es pasajero, todo pasa. Ese cargo, dentro de un tiempo usted ya no va a estar ahí. Entonces sí hay que tener ese don de gente.
5: Esa es la payasada del día de hoy. Para
6: una que... payasada muy nacional y muy viral y digital.
5: Ahí tiene. Don Sotomayor, muchas gracias.
4: Estoy viendo aquí un video que me envían de alguien que opina todo lo contrario
6: a lo que nosotros estamos
4: mencionando.
5: Que es válido, todas las opiniones son válidas.
6: Que tenga la razón.
4: Y hay personas que, mire, payaso, están de acuerdo con el almacén.
5: Está bien. O sea, está bien que usted piense de esa manera.
6: Diferente, que usted piense diferente.
5: Sí, está bien. Pero pues cuando le toque a usted, entonces tal vez usted ahí sí va a decir, ay,
6: yo quiero escuchar no. qué dice la persona que está de acuerdo con la...
4: ¿Quieren oírla?
6: Sí, por favor.
4: Vea lo que, o escuchen lo que dice ella.
0: Rara opinión impopular. Estoy de acuerdo con la encargada del local. Y me parece que la señorita que salió, que la mandaron descalza a la casa, me parece que a mi forma de ver no está bien el actuar. Eso es de salirnos a las redes sociales, hacernos las víctimas en absoluto. Y lo digo yo que he vendido tintos, que trabajo en casa de familia, que trabajé en almacenes La Rebaja y absolutamente. Y entonces, si yo el primer día me voy en tacones y sé que me enviaron un correo que o no lo leí y yo cometí el error de irme en tacones, alguien muy amable me prestó unos zapatos y en lugar de agradecerle me pongo de saltanería y entonces hago tremendo show. Yo no estoy de acuerdo con eso y eso no nos representa a nosotros los colombianos. Somos echados para adelante, trabajadores, agradecidos, resolvemos. Esa muchacha, ¿por qué no llevó sus zapatos de su casa? Dos, ¿por qué no entonces? Listo, ven, gracias, de verdad, muchísimas gracias. Antes ella era la altanera. Antes la persona que le hizo el favor de prestarle los zapatos le salió a deber. ¿Cómo es posible? A mi forma de ver, eso no está presentable por ningún motivo.
4: Eso.
5: Yo creo que ella está un poquito fuera del contexto de...
6: de la situación.
5: Por ejemplo, es que utilizar solamente el término de que me prestaron unos zapatos, ahí no aplica. Ahí no aplica porque es que a usted en la dotación, a usted no le están prestando.
4: Eso es parte de mi dotación.
5: Claro, es que es o sea, y no lo estoy diciendo yo, es la dotación que le dan a usted para que usted pueda ir a trabajar porque en el trabajo piden algunas normas que usted debe tener en su vestimenta para poder cumplir con las funciones. ¿Sí me Así explico? Es. Uh-huh. Es decir, cuando usted va, por ejemplo, a una empresa que le dicen, usted debe tener botas punta, ¿cómo es que se llama? Punta de acero.
6: De acero.
5: A usted no le dicen, vaya y compre las botas punta de acero. A usted le dicen, tome sus botas punta de acero. ¿Ya?
4: Uh-huh.
5: Creo, y si no estoy mal, la normativa también dice que es por cada 3 o 4 meses usted debe tener una dotación.
6: Sí, ajá.
5: 3 o 4 meses usted debe recibir algo de dotación. Entonces, amiga, mi amigo, bueno, es un video que está también. Ese no es un comentario de alguien que esté acá en Villavicencio, sino es un video que está en las redes de alguien que está diciendo, no, que es que lo que le prestaron. No, la dotación no es un préstamo.
4: Gracias a todos. Brenda dice, yo creo que la señora debe ser familiar de algún dueño de almacén.
6: Venga, ahora otra cosa. Nosotros estamos opinando o estamos contando lo que vimos en redes según las declaraciones de la pelada que despidieron de Sara. Puede ser porque el beneficio de la duda, porque no sabemos realmente cuál es la versión de Sara.
5: ¿Qué tal que a ellos les hagan firmar una eléctrica pequeña? Que diga, el día que usted salga acá tiene que irse sin zapatos, sin los zapatos que le di. No sé.
6: Sí.
5: O sea, pero si también fuera así, estaría en contra de la normativa del Código de Trabajo.
4: Así es.
5: No sé qué puede pasar, pero ahí sí hay algo que no se hizo de la manera correcta.
4: por lo menos a ti te dejaron ir con las camisetas y con las chaquetas y con el radio.
6: Con la evidencia.
5: Y con el pocillo. A mí, yo agradezco mucho porque...
4: ¡Ay, con los almanaques, los almanaques!
5: ¡Ay, ¿no? Unos almanaques!
4: ¡Ah, oh, por Dios! Tema que me imagino va a ser de...
5: Sí, yo creo que durante toda esta semana vamos a estar escuchando... ¿qué pasa con ese tema? Porque sí creo que ahí el Ministerio de Trabajo tiene que entrar también a dar su punto de vista y a decir qué es lo que pasa en esos casos.
4: Esta es en Villavo al Día, la payasada del día.
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8: Noticias de Villavicencio. Mucha atención. El alcalde de Villavicencio, Alexander Vaquero, hizo entrega de 140 títulos de propiedad a familias de distintos barrios en la ciudad. La jornada se realizó el pasado viernes 11 de septiembre de 2026 en el barrio La Nora. Las familias beneficiarias de la escritura tienen ahora la seguridad jurídica sobre sus viviendas. El evento contó con la presencia del viceministro de Vivienda, José Reinaldo da Silva, y representantes de la Superintendencia de Notariado y Registro, quienes destacaron el impacto social de este proceso para las familias beneficiarias.
9: Un título de propiedad es mucho más que un papel con un sello oficial, lo decía usted, doctora Jolie. Es la garantía de que la casa donde han criado a sus hijos, donde han construido su vida, donde guardan sus recuerdos, sus experiencias, sus vivencias más preciados, les pertenece de manera legítima y para siempre. Es la puerta que se abre hacia el acceso a créditos, a subsidios de mejoramiento de vivienda, a la valorización de su patrimonio y sobre todo a la dignidad de saber que nadie podrá arrebatarle lo que con tanto esfuerzo han construido.
8: Además de las 107 familias de La Nora, se beneficiaron 23 familias en Nueva Colombia 1, 4 en La Rosita, 2 en Villa Suárez, 2 en Calamar, una familia en Playa Rica y otra en Nueva Colombia 2.
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4: ¡Riquiqui! Te tengo una noticia.
6: ¿Una?

0: nombres no. los llamaban.
1: ¿Así como el pagaculebras y el pagarriendo?
2: ¡Eso!
1: ¡No, señor! ¡No! ¡No! ¡No!
0: Ah, yo he aprendido que en otras emisoras sí hacen no. eso, entonces porque nosotros no vamos a poder hacer eso.
1: Aquí no somos así, payaso.
0: Pero,
1: no, no,
0: no, pero no. deberíamos hacerlo. Yo me encargo de conseguir dos personas.
3: Así funciona, payaso.
0: Ay, ellos nos
3: payaso.
0: Llaman y dicen, que sí, que es que ay, que Villavo FM se metió. Oh, y entonces. Nosotros dijimos, ay, ya, usted es la ganadora. Y entonces, y luego yo le digo,
1: oiga, payaso. No esté regalando la publicidad de otras emisoras aquí, papi. No, ¿qué le pasa? ¿Acaso ya nos nombran? No nos nombran nunca, entonces...
0: No nos nombran,
3: pero cuando apagan el micrófono sí nos nombran.
0: No nos nombran, pero sí nos quieren imitar porque ya están colocando los clásicos de los 80.
1: ¿Sí? ¿Sí? Claro.
3: ¿En dónde? ¿En la de septiembre?
0: Ahora están colocando baladas.
1: ¡No!
0: Porque desde septiembre se siente que quiero ser igual que Villavo FM.
1: Venga, quiero saludar a Magali.
0: Bueno, vamos a poner a decir las cosas al aire porque después ellos van a ir, ay, nos están copiando.
1: Payasito, saludemos a Magali Guerrero Mejía con su esposo Oscar Raúl Montoya, primer parejita finalista. Pilar Janet Velázquez Vaquero con Luis Gonzalo Morales, segunda parejita finalista. Saludos a Edgar Andrés Leal Alfonso con Janet Sofía Escarpeta, su esposa, tercer parejita finalista. Y la cuarta, hasta el momento, parejita finalista. Saludos a Juliet Tique Barrios con Rommel Vergara. Son las primeras cuatro parejitas finalistas. Este viernes escogemos la quinta. Son 13 al final.
3: ¿Cuántas?
1: Estas son 13.
3: 13 parejas.
1: Sí. Y al final, entre estas 13, vamos a escoger las 5 parejitas que se van a ir al palco Tengo Ganas, al concierto de Andrés Cepeda, invitados por Villavo FM.

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6: Somos la radio de todos. Radio para comenzar la semana, y esto lo voy a hacer solo yo, porque no quiero arrítmicos, porque no quiero arrítmicos, lo hago yo, lo hago yo. Con ustedes, la Rikiki, porque tú desde muy temprano estás aquí. ¡Hey, mi Lili! ¿Cómo estás? Bienvenidos a los Ricky Datos. Ahora sí puedes hablar, payaso.
7: Ay, te cerraron
6: mi micrófono. Ya no vayas a cantar. No vayas a cantar porque yo ya lo hice. Que tu arritmia no se tire, mi.
8: Solamente para decir que me gustó mucho cómo lo remato.
6: Ah, payaso, gracias, payasito.
8: Pero cierra el micrófono.
6: No. Tú eres, en medio de todo, eres, sigue siendo un hombre muy humilde.
7: Ya no va a participar.
6: Sigue siendo un hombre muy humilde a pesar de todo.
8: Igual deje el micrófono cerrado, que no voy a participar. No quiero.
6: ¿Cómo estás, mi Rikiki? ¿Cuál es el Ricky Date de esta semana?
7: Bueno, como Ricky Dato, dijimos tempranito que había sorprendido, había caído muy bien la noticia de los payasitos de México por su libertad, pero por otro lado, en Colombia la gente celebra porque por primera vez en nuestro país una persona es enviada a prisión por el delito de zoofilia. ¿Sabe usted, compañero, compañeres, qué es zoofilia?
9: Sí.
7: ¿Qué es zoofilia, payasito?
9: Zoofilia es esa persona que encuentra placer al tener encuentros íntimos con animales.
6: Dios sí. Mío.
7: Qué sexuales, horror. O sea. Uh-huh. Sí. Que no sé si pueda decir eso, pero sí, resulta que el viernes a las 8 de la mañana se le dio captura a un hombre que el pasado 30 de agosto había sido
8: encontrado.
7: En flagrancia, teniendo esta conducta de zoofilia. Y pues lo envían a prisión. Y los animalistas y demás personas pues de la sociedad celebran esto porque por primera vez en Colombia.
9: Yo creo que todos debemos celebrar ese tipo de casos que se empiecen a condenar. Lili, pero la pregunta es, o sea, ¿en Colombia no era delito? ¿No era considerado un delito? ¿No estaba dentro de la normativa como un delito?
7: Pero no para enviar a prisión.
9: ¿Verdad?
7: No para enviar a prisión, y resulta que ¿qué acto zoofílico tuvo esta persona? Pues tuvo con una perrita y pues la perrita obviamente tuvo mucha afectación física.
6: Ay, Dios,
7: ingesta de alimento, perdió mucha movilidad la perrita, no murió, pero pues quedó ahí. Dios, muy afectada.
6: No.
9: Pues qué bueno que le hayan...
7: El señor procesado se llama Edwin Leonicio Vélez Cardoso, en Santander.
9: Qué bueno que le hayan puesto lupa a estos casos y que sea considerado un delito y que obviamente que sea una pena que sea algo ejemplarizante, ¿no?
7: Sí, claro.
9: O sea, para que la gente diga, por lo menos tenga en su cabeza decir... Es que si sigo haciendo ese tipo de prácticas o lo voy a hacer por primera vez, me puede pasar esto.
7: Mi mamá me contaba que en la época de ella, cuando estaba pues pequeña, hace muchos años, como pues vivían en fincas y eso, que había un tipo que mataba a las gallinas porque se ponía a hacer eso, y pues que iba a resistir una gallinita.
9: Claro.
7: Y era el terror de las gallinas por ese sector, imagínese usted, en esa época.
9: Qué bueno, ojalá que sea de verdad una pena bastante alta, aunque porque es que si van a salir con el cuento de que, no, 2 años de prisión, y recuerden ustedes que en Colombia la ley dice también que si es menos de no sé cuántos meses en prisión, entonces es casa por cárcel.
7: O sea que...
9: Y se va a ir para con una cantidad de beneficios.
7: De beneficios, sí.
9: Y de cosas para que no les pase nada, entonces al final los otros terminan diciendo... Ah, no, eso no pasa
10: como
9: nada.
10: No pasa nada, no pasa nada, entonces, más allá de lo...
9: Sí, ojalá que sea con todo el peso de la ley.
7: Ahí está pues el rigidato del día de hoy. Algo judicial y ejemplar para todos nuestros oyentes.
10: Muy bien. ¿Qué les iba a decir?
9: No sé, me acuerdo, no, me encantaría poder saber qué piensas.
10: Sí, obviamente. Pero como tú no piensas por mí, no tienes esa experticia de meterte en mis pensamientos.
9: Exactamente.
10: Pues yo no sé por qué yo soy tan tonto de preguntarte qué iba a decirte. Sí, tienes toda la razón, payaso. Los Ricky Datos, 9 de la mañana, 19 minutos ya. Un abrazo, ya vienen las noticias de la música. Mike nos viene a hablar de la música. Ya viene el padre, me encanta lo que hace el padre Lili. El padre Manuel Penagos hoy nos viene a traer una recarga de fe basados en el en Lucas 7, del 1 al 10. Y tengo para hacerles una invitación, hablando de invitaciones. Vamos a reír y les tengo la invitación, una super invitación.
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10: Todos, por supuesto, el humor. Hacía falta el humor, ¿verdad? Hacía falta el humor, ¿cierto?
8: Hacía falta.
10: Es que no hemos tenido un solo chiste en todo lo que va del programa.
9: Y bueno, hace mucho tiempo.
7: Pues para qué te digo que no, sí.
9: Pero el que tengo hoy va a quebrar esa historia.
10: Ay, payaso.
9: Va a quebrar ese récord. ¿Te puedo contar chiste de película?
10: Chiste de película, sí.
7: ¿De escenas?
10: Pero no me dejo hacerlo como siempre me gusta hacerlo a mí,
9: pues no lo haga de esa manera, simplemente chistes de película.
7: Muy bien, muy bien. Aquí no nos...
9: Y el león, ¿cómo diría el león el que suena ahí en la película?
10: ¿El de Metro Golden Mayer?
9: Sí.
7: Esa caja de lengua más feo.
9: Primera escena. Aparece un tipo... gordo. O sea, gordo, pero... Ah, vean, sí. Primera escena. La película. Metro Golden Mayer.
10: Metro Golden.
9: ¿Metro qué?
10: Golden Mayer.
9: Metro Golden Mayer.
7: Espectacular.
9: Presenta. Primera escena. Aparece un tipo gordo, pero gordo, gordo. Mire,
10: ¿gordo
9: decirle...
10: como quién?
9: No voy a decir como quién, porque era gordo, su peso oscilaba, su peso oscilaba entre 385 kilos y 600 kilos, más o menos en ese rango.
10: Uy,
9: de...
10: no, pero
7: demasiado obeso.
9: Gordo, obeso.
10: Dios mío.
9: Se cierra el telón. Uh-huh. Segunda escena. Aparece el mismo tipo obeso, gordo, gordo, gordo, consumiendo todo tipo de alcohol, de licor.
10: Ay, no, payaso.
9: Vodka, whisky, cerveza, ginebra, tequila, todo tipo de alcohol. Hay como un poco de botella y glop, glop, glop, glop. Tercera escena. O sea, se cierra el telón de la segunda escena. Tercera escena. Aparece el mismo tipo. Gordo, gordísimo, muy obeso, consiguiendo
7: el mismo
9: licor que aparecía ahí, el mismo, pero ahora le está metiendo sustancias a estupefacientes.
7: Ah.
9: Está metiendo sustancias a alucinógenas.
10: Alucinógenas.
9: Eso, alucinógenas. Le está metiendo eso, ahí, pero pegándose una. Chan, se cierra el telón. Nombre de la película. Nombre de la película. Recuerden, primero aparece un gordo, muy gordo, muy gordo. Después aparece el mismo gordo, pero consumiendo alcohol. Después en la tercera aparece un mismo gordo, pero consumiendo estupefacientes. A lo que marca.
7: No, payasito.
9: Nombre de la película.
10: No, el nombre de la película es Gordo Golden Mayer.
9: Hemos presentado Círculo Vicioso.

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3: Nueve de la mañana, 23 minutos. Hoy en Villavo FM, la radio de todos. Venga, ¿se han dado cuenta de algo?
4: No.
5: ¿De qué?
3: Es que lo que pasó con el trend de los 80s desde la semana anterior. ¿Se acuerdan que empezaron a aparecer esos trends?
5: Sí.
3: Y obviamente basados en lo que... En
5: para las personas que no manejan el bilingüismo ni han hecho el curso este de... ¿Cómo es que se llama la aplicación? Lili, la que hemos recomendado para que la gente...
3: ¿Duolingo? Aprenda.
5: Duolingo y eso. Trends. Que dice nuestro bilingüe Sotomayor, es las fotos que han colocado con las pintas ochenteras.
3: Viendo yo la relevancia de este trend que se hizo tan viral, payasito Piwi, veía que algunos de los jóvenes de esta época se interesaron por curiosear cómo era la época de los 80. ¿Qué tan nostálgico era recordar los que vivimos la época de los 80? Como no vivieron esa época, pues quisieron revivirla o quisieron adentrarse en la historia de la época de los 80 en estos trends. Muchos optaron por poner fotos reales. ¿Se han visto? Fotos reales.
5: Sí, sí, sí.
3: No
5: sí,
3: hubo necesidad de la IA.
5: Hay personas que colocaron fotos reales.
3: Fotos reales con las pintas de la época, los cabellos, las cabelleras frondosas de la época y los elementos de esa época. Hay mucha gente que ha subido fotos diciendo... Yo no necesito de inteligencia artificial. Yo viví la época de los 80 y comparten una foto muy chévere. Está muy de moda este tema de los 80, payaso Piwi, ¿no?
5: Sí, he visto que eso lo volvieron tendencia y que mucha gente se metió en el cuento.
3: Pues les tengo la invitación. Quiero saludar a mis amigos. Yo no sé si ustedes han oído hablar del DJ Lenin Chala, Andrés Eslava, Diana Jurado, que son DJs de la ciudad que se caracterizan por ser DJs que mezclan este tipo de música. Se han unido estos DJs para hacer una fiesta retro, se llama Fiesta Retro Volumen 1, Retro Festival Volumen 1, con música de los 70, de los 80 y de los 90. Va a ser el sábado 3 de octubre desde las 4 de la tarde. Pero ¿sabe qué es lo más chévere? Y este es un plan que quiero que ustedes... puedan incluir en sus planes, porque ese día van a haber vitrinas de exposición retro, fotografías, payaso Piwi. Va a haber un stand de Michael Jackson, van a tener un stand de Volver al Futuro, de la película, con elementos de las películas, payaso. Va a estar muy chévere. Va a ser el próximo sábado 3 de octubre. Están cordialmente invitados. Y quise invitar a nuestro amigo el DJ Lenin Chala. Lenin, pero por supuesto, hermano, ellos me ayudaron a hacer un especial. El primer especial de lo mejor del house y el dance,
4: sí,
3: de los 80 y de los 90. ¿Te acuerdas que
4: sí,
3: los DJs fueron los que presentaron ese, ajá, especial? Y obviamente, pues nos dicen, hey, Willy, queremos que nos ayuden, acompáñenos a difundir esta fiesta que muy seguramente van a querer de nuevo vivir.
5: ¿En dónde va a ser?
3: Es que voy a preguntarle precisamente. DJ Lenin, un abrazo, buenos días. Y háganos la invitación para esta fiesta tan chévere.
6: Hola Willy, saludo a todos los oyentes de Villavo FM. Gracias por esa gran presentación de tu parte. Pues hombre, siempre quise hacer una fiesta retro verdadera. No como la que todos pretenden hacer, colocando música de los 90, algo de los 2000 y hasta moderno. Quería conectar con el público con los que vivimos realmente esa época. Los 70s, los 80s, los 90s y los 2000, y con algo que les llegara a los recuerdos y a ese sentimiento de querer regresar al pasado. Se planeó muchos años atrás y hoy es una realidad. Por primera vez en Villavicencio, este 3 de octubre, la primera fiesta retro inmersiva, Retrofest Volumen 1, donde estaré en compañía del DJ Andrés Eslava, tocando la música que es verdaderamente de la época. No solo disfrutarás de la música, sino que podrás interactuar con esas épocas. Unas vitrinas de museo temáticas de exhibición con objetos de la época. Máquinas de arcade originales, de las de moneditas con pantalla redonda, donde podrás jugar. Podrás disfrutar de stand temáticos de Michael Jackson y volver al futuro para tomarte las foticos que mereces. Sentarte en una sala de los 80 y disfrutar de un juego de Super Nintendo. Dispararle a los patos en Duck Hunter. Así como muchos premios como la mejor pareja vestida de la época, mejor pinta retro grupal y mejor pareja de baile. Plataforma 360, todo en un lugar paradisíaco. 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Desde las 4 p.m., piscinas, juegos, lago, comidas temáticas de los 80s y 90. Y obvio, la rumba, con merengue, salsa, reggae, música para planchar, música disco, ítalo, euro house, techno, trance y todos los géneros que marcaron una época. A la medianoche se apagan las luces modernas para dar inicio a un show del pasado. Se prenden las luces de Miniteca de esa época y tendremos un show tocando en vinilos, en discos, totalmente en vivo. 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
3: ¡Ey, qué nota! ¡Gracias, Lenin! Van a tener las maquinitas arcade, payaso Peewee, esas a las que uno le metía la monedita, ¿se acuerda? Y uno empezaba a jugar. ¡Chéverísimo! Van a tener de esas máquinas, van a tener el juego de Nintendo, una sala de juego de Nintendo, o sea, es una fiesta inmersiva. O sea, usted no solamente va a ir a bailar y a oír la música de los 80, sino que va a vivir la época.
5: Oiga, ojalá lo de las moneditas sea, pero de esas que traían las...
3: ¿Se acuerda que venía? Eran como unas...
5: Las curvaturas.
3: Exacto. ¿Se acuerda que solo eran esas monedas? Usted no le podía meter otra moneda a esas máquinas.
4: Pero ahora
3: máquinas.
4: Ya, las modernas, pues modernas en que pues, recibían moneditas de 200.
5: Sí, no, pero en ese entonces las monedas venían...
4: Con unas onditas, como sí. Las papas rizadas.
3: Ajá. Como rizadas, sí, sí, sí.
5: Y solamente era ahí porque la...
4: Ajustaba la...
5: La entrada, la ranurita... Venía también con esa forma.
3: ¡Qué chévere! Va a haber música de los 80. No solamente house dance, sino también el merengue de la época. La musiquita de la época. Y comprarles la boleta tiene derecho a una parte del consumo. Lenin, muchas gracias. ¡Qué fiestón! Entonces, 3 de octubre. Mayor información al 316-821-0055 en Navar City. Va a ser la cita el sábado 3 de octubre. Me encanta. Va a ir a tomarse las fotos en el stand de Volver al Futuro de Michael Jackson. Por eso ellos le llaman una fiesta inmersiva. Porque usted no solamente va a ir a bailar lo de la época, sino que va a rumbear y va a vivir con los elementos de la época. A la medianoche apagan las luces, las que conocemos, y ponen las luces de Miniteca. Las luces que se utilizaban en esa época, payaso.
5: Normalmente, bueno, Navar City queda allá por Covisán, ¿cierto?
3: Sí,
5: por Covisán,
3: señor.
5: Hacia adentro. Uh-huh. Es un buen sitio para que la gente pueda estar allá, divertirse, un lugar muy amplio. Además, el parqueadero está dentro del establecimiento, entonces, bien chévere. Invitado.
3: ¿Sabe qué vamos a hacer? Vamos a hacer en la próxima salida, no este viernes, sino el otro viernes, nos vamos a ir a hacer con los DJs de esta fiesta, mezclando en vivo cuando estemos nosotros pegando calcomanías en la calle una tarde, y les vamos a regalar unas boleticas para que vayan a esta fiesta. 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Pronto nos vamos a ver en la calle. Lenny, chévere, qué fiesta tan chévere. Me gusta además lo inmersivo que vamos a poder experimentar con los elementos de esa época. Ir a jugar arcade, payaso Peewee, a volver a recordar las maquinitas que uno iba cuando lo mandaba uno a la tienda, ¿se acuerda que la
5: yo
3: mamá...?
5: Yo jamás jugué arcade.
3: ¿No?
5: Yo jugué Contra.
3: Sí, chévere.
5: ¿El Contra es el mismo?
4: No.
5: ¿Cuál es arcade?
3: Yo me acuerdo... En arcade eran las naves espaciales, sí, que ustedes les disparaban desde abajo, ¿se
5: Ah,
3: acuerda?
5: Yo le llamaba Galaga o Mosquito.
4: Galaga
5: o Mosquito. Y el Contra era como el Rambo de la época. El Rambo de los videojuegos.
3: Qué chévere. Lenin, muchas gracias. Qué invitación, qué fiesta tan chévere. Sábado 3 de octubre en Navar City. ustedes pendientes porque vamos a estar regalando boletas para esta fiesta.

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3: Un abrazo, gracias por ir Villavo FM. Ya viene el padre Manuel Penagos hoy, basados en el Salmo de Lucas 7. Y Mike nos viene a hablar de música aquí en Villavo FM.

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3: Un abrazo, feliz lunes, Padre Manuel Penagos. Hablamos hoy de San Lucas, versículos del 1 al 10. Siempre tendremos la oportunidad de reconocer nuestros errores. Y qué bien se siente cuando lo reconocemos. A veces nos equivocamos y hay que admitir que nos equivocamos. No fingir una perfección que no existe. Si decimos me equivoqué, eso va a ayudar a reparar los errores, el daño que hemos causado. Y tratar de no repetirlos. No un error por orgullo. No, la humanidad nos enseña, esta humanidad nos enseña que sobre cualquier discurso no hay como reconocer nuestros errores. Padre Manuel Penagos, buenos días.
4: Hoy 14 de septiembre tomamos el Evangelio de San Lucas capítulo 7 del 1 al 10. En el nombre del Padre y del Hijo y del Espíritu Santo. En aquel tiempo, cuando Jesús terminó de exponer todas sus enseñanzas al pueblo, entró en Cafarnaún. Un centurión tenía enfermo, a punto de morir, a un criado a quien estimaba mucho. Al oír hablar de Jesús, el centurión le envió unos ancianos de los judíos rogándole que viniese a curar a su criado. Ellos, presentándose a Jesús, le rogaban encarecidamente: merece que se lo concedas, porque tiene afecto a nuestra gente y nos ha construido la sinagoga. Jesús se puso en camino con ellos. No estaba lejos de la casa cuando el centurión le envió unos amigos a decirle: Señor, no te molestes, porque no soy digno de que entres bajo mi techo. Por eso tampoco me creí digno de venir a ti personalmente. Dilo de palabra y mi criado quedará sano, porque también yo soy un hombre sometido a una autoridad y con soldados a mis órdenes, y le digo a uno ve y va, al otro ven y viene, y a mi criado haz esto y lo hace. Al oír esto, Jesús se admiró de él y, volviéndose a la gente que lo seguía, dijo: les digo que ni en Israel he encontrado tanta fe. Y al volver a casa, los enviados encontraron al siervo sano. Palabra del Señor. Gloria a ti, Señor Jesús. Hay una frase del Evangelio que repetimos en cada Eucaristía: Señor, no soy digno de que entres en mi casa, pero una palabra tuya bastará para sanarme. Es una oración preciosa. Y esta oración la pronunció un centurión romano que estaba preocupado por uno de sus servidores. Era un hombre con autoridad y estaba acostumbrado a dar órdenes y ser obedecido. Pero frente a la enfermedad, descubre que hay cosas que su poder no puede resolver. Entonces busca a Jesús. Y los ancianos que llevan su petición dicen que aquel hombre merece ser atendido porque ha hecho mucho bien al pueblo. Y sin embargo, el centurión no presenta sus méritos. Qué lindo es. Todo lo contrario. Dice: no soy digno de que entres en mi casa. Y fíjense que eso no es desprecio de sí mismo, es humildad. Es reconocer con verdad quién es Jesús y reconocer también que la gracia no se puede exigir. Pero su humildad no lo hace alejarse, lo hace confiar todavía más. Mire lo que dice: dilo de palabra y mi servidor quedará sano. El centurión entiende la autoridad. Sabe que cuando una orden es verdadera, no necesita la presencia física de quien la pronuncia para ser eficaz. Y descubre en Jesús una autoridad distinta. No una autoridad que domina, sino una palabra que devuelve la vida. Nosotros muchas veces pedimos a Dios que actúe, pero queremos indicarle exactamente cómo, cuándo y por qué camino. Queremos ver primero para poder confiar después. Fíjese que el centurión hace todo lo contrario. Confía en la palabra de Jesús antes de ver el resultado. La fe no consiste en creer que Dios hará siempre exactamente lo que nosotros deseamos. No, consiste en poner la vida en sus manos y creer que su palabra sigue teniendo autoridad, incluso cuando no controlamos el desenlace. Jesús se admira de aquel hombre, ¿no? Y es llamativo. Pocas veces el Evangelio dice que Jesús se admira de alguien. Y mire que el centurión no pertenece al pueblo de Israel, pero tiene un corazón abierto y una confianza sincera. También nosotros podemos estar muy cerca de las cosas de Dios y sin embargo confiar poco. Podemos reconocer oraciones, escuchar el Evangelio, participar en la Santa Misa, pero seguir viviendo como si todo dependiera únicamente de nosotros. Control. Cada vez que nos acercamos a comulgar, repetimos las palabras del centurión. Y mire que no es una fórmula de cortesía. No, es reconocer nuestra pobreza, nuestra miseria, y al mismo tiempo proclamamos que una palabra de Cristo puede entrar donde nosotros no sabemos cómo llegar. Y quizás hoy haya en una casa que necesita esa palabra, una familia donde se ha instalado la tensión, un corazón que quizás de pronto esté cansado, una herida antigua o una persona por quien llevamos mucho tiempo intercediendo. Presentémosla al Señor con la misma humildad y la misma confianza del centurión. Señor, no soy digno, pero confío en ti. Di una palabra y comienza a sanar lo que yo no puedo sanar por mis propias fuerzas. María, auxilio de los cristianos, ruega por nosotros. La bendición de Dios Todopoderoso, Padre, Hijo y Espíritu Santo, descienda sobre ti y te acompañe siempre. Un abrazo.

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1: 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Y hoy Mike nos habla de Camilo Sesto. ¿Y qué tal un conteo top 10 de lo mejor de Camilo Sesto con Mike?
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2: Presa salvaje.
0: En el puesto 9, ¿quieres ser mi amante?
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0: En la posición 8, ¿perdóname?
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0: En el 7, ¿si tú te vas?
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0: En la sexta posición, ¿dónde estés? ¿Con quién estés?
2: ¿Dónde estés? Si alguien te pregunta.
0: En el puesto 5, Algo de mí, el tema que lo lanzó al estrellato.
2: Algo de mí.
0: En la cuarta posición, Piel de ángel.
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0: En el 3, Jamás, con esa interpretación desgarradora que marcó época.
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0: En la posición 2, Vivir así es morir de amor, su himno universal.
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0: Y en la cima, el amor de mi vida.
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0: Ahí escuchamos las voces de Leonel García y Noel Charriz, este dúo musical mexicano-argentino denominado Sin Bandera, los invitados en este bloque de música en 3D de Villahua FM 97.3, formado por allá en el año 2000 en la Ciudad de México por estos dos artistas. Están invitados en este día de hoy, iniciando semana 14 de septiembre de 2026, aquí a través de la Radio Romántica de la Ciudad. Villahua FM los acompaña, como siempre, con buena música, grandes canciones, considerada una de las agrupaciones perfectas para escuchar durante este mes de amor y amistad, debido a la fórmula musical, lírica y de sus integrantes, Leonel García y Noel Charriz. Pues este dúo captura todas esas facetas de las relaciones humanas, el romance más intenso hasta la gratitud de la amistad verdadera. Son los invitados en este bloque de música en 3D. La primera canción se llama Entra en mi vida. Hace parte de un álbum del año 2001 titulado Sin Bandera. Luego viene Que me alcance la vida, de un álbum titulado Mañana, que fue lanzado en el año 2005. Y finalizamos con la canción Y llegaste tú, del año 2002, que forma parte del mismo álbum Sin Bandera, de este año 2002. Y es la banda invitada en este bloque de música en 3D de Villahua FM 97.3, la radio de todos.
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3: 10 de la mañana, 17 minutos, 10:17. ¿Qué tal, mis amigos? Muy, pero muy buenos días. Bienvenidos. Bienvenidos a esta mañana del lunes 14 de septiembre del año 2026. Es un gusto para mí acompañarlos. Soy Jesús Garzón. Voy a estar con ustedes en estas dos horas de buena música, buenas canciones, buena compañía, como es habitual, dos horas de 10 a 12, con este espacio de 10 a 12, de 10 a 11 en este playlist ya listo para que ustedes lo disfruten, y a las 11, como siempre, el DJ de la hora. Feliz comienzo de semana para todos nuestros oyentes, los que están conectadísimos desde muy tempranito, y que se mantienen ahí, los que están llegando a esta hora también a la programación de Villavo FM, bienvenidos, gracias por oírnos, gracias por estar siempre con Villavo FM 97.3. Vamos a ver por acá que nos están enviando ya pantallazo del carro, vean, nos llevan ahí en el carrito 97.3, qué bacano, qué chévere. Vamos a ver qué nos envían. Hola, buenos días.
4: Buenos días, señor Jesús Garzón. Dios lo bendiga a usted y a su familia y a la gente que trabaja ahí en la emisora de Villavo FM.
3: Amén, muchísimas gracias.
4: 97.3, la mejor.
3: Gracias.
4: Como yo soy el DJ de la hora.
3: Ah, ya está.
4: Vamos a escuchar la canción ¿Por qué me hace llorar?, de Juan Gabriel. Gracias.
3: Listo.
4: Feliz día. Y recuerden, hay que sonreír.
3: Vale, mi hermano, muchas gracias. Oiga, desde muy tempranito, ya están ahí enviando nota de voz pidiendo canciones para el DJ de la hora. Eso, qué bien. Marco está conectado a esta hora con los 97.3. Vamos a ver qué nos dice por aquí también Oscar Fabián. Hola, buenos días, Oscar.
5: El señor Jesús Garzón, es un gusto saludarlo.
3: Qué mal, mi hermano.
5: Feliz inicio de semana.
3: Gracias.
5: Dios me lo bendiga, me lo llene de mucho gozo, de mucha salud.
3: Excelente.
5: Las carnes al barril, estamos en la calle laborando con la bendición de Dios.
3: Oh, qué bueno. Para ir a almorzar allí, ¿no? Chévere. Chévere también. Oscar Fabián Fuquen está a esta hora también conectado. Brenda, hola, buenos días. Muy buenos días, Jesús. Dios te bendiga. Gracias. Un abrazo, Brenda, por oírnos. Edgar Leal también, saludos a la más bonita Sofía en el barrio Jordán. Uy, carajo, bueno, listo, Edgar. Gracias por escucharnos, gracias por estar ahí conectado con Villavo FM 97.3. Mientras ustedes siguen enviando sus mensajes, yo voy por aquí con música. Esta canción la hace Luz Casal y suena aquí en Villavo FM, entre mis recuerdos.

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1: Las 10 de la mañana, 32 minutos, 10:32. Estamos acompañándolos en esta mañana del lunes con buena música, buenas canciones. Por aquí el saludo para Magali Guerrero, que nos está escuchando a esta hora, va disfrutando ahí de Villavo FM en su vehículo también. Ahí nos envía pantallazo, nos envía foto de la radio que lleva ahí en el vehículo. Y gracias por estar escuchándonos a esta hora de la mañana. Abrazos, que tenga un bonito día, un excelente día, Magali. Dios te bendiga. Son oyentes que reportan a esta hora sintonía a través de nuestra línea WhatsApp 305-537-3399. Vamos a estar acompañándolos hasta el mediodía. Les recuerdo que después de las 11 llega el DJ de la hora con canciones que ustedes mismos programan. Ustedes mismos solicitan acá a través de la línea 305-537-3399. Nos envían una nota de voz pidiéndonos esa canción y de una vez ahí, de una vez les vamos a complacer con esas canciones que programan ustedes a través de esta línea WhatsApp. Viene Thalía, nos deja esta canción equivocada. 10:33, escuchas la radio de todos.

0: Ahí estaba Fonseca y esa canción Arroyito a esta hora. 10:47 minutos, escuchan Villavo FM, escuchan la radio romántica de la ciudad. Estamos acompañándolos. Después de las 11 llega el DJ de la hora. Como ya ustedes saben, conocen la dinámica, el DJ de la hora, donde a través de nuestra línea WhatsApp, ustedes piden la canción y nosotros con mucho gusto le damos esa prioridad a su tema en el orden en que va llegando los mensajes para salir al aire con su canción que quieren escuchar. Así que después de las 11, 305-53-73-99.
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0: Así es, somos la emisora de los clásicos y aquí están en Villavo FM 97.3 Fade No More Easy, sonando esta hora.

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0: 11 en punto, aquí comenzamos el DJ de la hora de Villavo FM 97.3. ¿Qué tal, mis amigos? Muy pero muy buenos días. Sigo aquí con ustedes, soy Jesús Garzón, acompañándoles en esta mañana del lunes. Y aquí comienza el DJ de la hora. Los oyentes a nuestra línea WhatsApp 305-53-7399 piden canciones, solicitan la música. Así en el orden en que va llegando los mensajes, vamos sacándolos al aire para darles gusto a ustedes en este DJ de la hora que presentamos de 11 a 12 en las mañanas y de 5 a 6 de la tarde con nuestro compañero Pigui también. Así que vamos a empezar con los primeros oyentes. Hola, buenos días. ¿Qué tal? Buenos días.
1: Hola. Buenos días,
0: señor. Buen día, buenos días.
1: Dios lo bendiga a usted y a su familia y a la gente que trabaja ahí en la emisora de Villavo FM 97.3.
0: Gracias, gracias.
1: Como yo soy el DJ de la hora,
0: sí, señor.
1: Vamos a escuchar la canción ¿Por qué me hace llorar?, de Juan Gabriel. Gracias.
0: Listo.
1: Feliz día y recuerden, hay que sonreír.
0: Bueno, vale, listo. Vamos con esa. Nicolás, hola, buenos días.
2: ¿Cómo amaneció? Buenos días. Feliz inicio de semana.
0: Gracias.
2: No, a veces se me hace el favor, me programa la canción Voy a Vos, de Vilma Palma de Vampiros.
0: Listo.
2: Se me hace el favor. Gracias, de la esperanza tapa Z.
0: Vale, mi hermano, gracias. Carlos, hola, buenos días.
3: Buenos días. Aquí desde mi amarillito.
0: Los amarillitos escuchando también.
3: Mejor la 97.3. Por sí. Favor, me regala a un minuto de ti.
0: Ok.
3: Gracias, muy amable.
0: Listo, los amarillitos también ahí conectados con Villavo FM 97.3. Aquí están entonces estas tres canciones, ¿Por qué me hace llorar?, Juan Gabriel, luego viene Vilma Palma de Vampiros con Voy a Vos y A un minuto de ti, de Michael Jackson, en el DJ de la hora que comienza a partir de ese momento. Bienvenidos.

0: 11:15 minutos, aquí estamos en el DJ de la hora, aquí estamos presentándoles canciones. Y ustedes ahí, por supuesto, programándolas a nuestra línea WhatsApp 305-53-7399, es nuestra línea WhatsApp para que programen su canción favorita en este DJ de la hora. Este DJ de la hora que presentamos a ustedes a través de esa línea WhatsApp. Ustedes se comunican 305-53-7399 para que envíen ahí su nota de voz. Facilito, muy fácil, muy sencillo, para pedir sus canciones. Vamos a ir por acá con esos oyentes, a ver que están por aquí a esta hora conectados, están ahí solicitando su canción. A ver por aquí, a ver, buenos días. Por aquí. Sí, acá. Hola, buenos días.
1: Buenos días. Con Areli. Sí. Para que me coloques de Il Divo, Regresa a mí. Il Divo.
0: Regresa a mí, ¿vale? De Il Divo.
1: Gracias. Listo,
0: vamos bendiciones. Vamos a ir con esa de Il Divo. Entonces, Il Divo, nos solicitan esa canción de Il Divo a esta hora de la mañana. Regresa a mí. Vamos a ir por acá con más oyentes. A ver, hola, buenos días. Hola. Buenos días.
2: El hombre Jesús. Jesús Garzón.
0: Jesús Christ.
2: ¿Cómo está, Jesús? Bien, buenos días.
0: Bien.
2: Buen inicio de semana, Villa UFM, el DJ de la hora. Gracias, Jesús. Quiero que, ya que estamos en tan tren de los 80 y todo el tema,
0: sí.
2: Hay un clásico que se llama Major Tom.
0: Mayor
2: de
0: Tom.
2: Peter Chilling. Por favor, programémosla en el DJ de la hora. Gracias.
0: Ok, Jesus. Listo, vale. Vale. Ya suena esa canción también aquí para nuestro amigo Emerson, que está conectado a esta hora de la mañana. Henry, ¿qué tal? Buenos días.
3: Muy buenos días. Soy el DJ de la hora.
0: Sí, señor.
3: Mi amigo, para que por favor me ponga Been Thinking About You de London Beat.
0: London Beat.
3: Muy amable, okay. Gracias.
0: Listo. Vale, excelente selección musical de aquí de los oyentes en este DJ de la hora. Vamos entonces con estas canciones programadas por ustedes en este DJ de la hora de hoy, lunes.

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1: Avanzamos en el DJ de la hora. 11:30 minutos. Ustedes son los protagonistas, ustedes son los que piden la música a nuestra línea WhatsApp 305-53-7399. Hola, buenos días. Buenos días.
2: Saludos. ¿Qué tal, Vanessa? Aquí desde el barrio La Madrid. Para el DJ de la hora, solicitar la canción Fría como el viento de Luis Miguel. Gracias.
1: Ok, listo. Vale, Vanessa, muchas gracias. Un abrazo. Gracias por oírnos. Doris, hola, buenos días.
3: Buenos días, para ser el DJ de la hora, por favor, sí. La canción Lady Laura de Roberto Carlos.
1: Ok, muchas listo.
3: Muchas gracias, reportando sintonía desde Balmoral.
1: Vale, listo. Y por aquí también otro oyente. Hola, buenos días.
4: Buenos días.
1: Luis.
4: Bendiciones para todo el grupo que trabaja mañana.
1: Gracias.
4: Hágame el favor para ser el DJ de la hora con la canción de Maricela y llegaste esto. Gracias, Dios los bendiga y ya somos todos.
1: Listo. Se llama Dios bendiga nuestro amor, de Maricela. ¿Listo? Vienen entonces Fría como el viento de Luis Miguel, Dios bendiga nuestro amor, de Maricela, y Lady Laura de Roberto Carlos, en el DJ de la hora de Villavo FM 97.3.

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1: Once 42 minutos. Este es el DJ de la hora de Villabo FM 97.3. En esta mañana de lunes, comienzo de semana, y ustedes por aquí a nuestra línea WhatsApp 305-537-399. Hola, buenos días.
2: Buenos días.
1: ¿Qué más? Buenos días.
2: Villabo FM, ¿qué más, don Jesús?
1: Bien, sí, señor.
2: Les saluda Jairo Cruz, acá el galán, soy el DJ de la hora. Quiero escuchar la canción No Son Palabritas.
1: Listo, sí, señor. No Son Palabritas de Eleno. Ya suena también esa canción. Más oyentes por acá. Hola, buenos días. Hola, hola, hola, buenos días.
3: Buenos días, buenos días. Buen amigo Jesús Garzón, ¿cómo me le va? Qué gusto. Espero que haya tenido un buen fin de semana, también un buen inicio de semana. Aquí José Penagos en la UZ 355. Vamos a programar uno de Manuel Mijares, que se llama Bella. Para este lunes soleadito, soleadito. Un abrazo para usted y para todas las amables clientes que tienen.
1: Vale, José.
3: 97.3.
1: Gracias, don José. José Penagos. Angie, hola, ¿qué tal? Buenos días.
4: Buenos días, soy el DJ de la hora. Quisiera escuchar, por favor, Sin Testigos de Luciano Pereira. Gracias.
1: Vale, listo. Gracias a usted también por escucharnos, por hacer parte de nuestra programación todos los días a través de los 97.3, o los que nos escuchan también a través de la aplicación de radio, la tienen ya ahí descargada muchos en el celular, bien sea a través del iPhone o en smartphone, ahí en cualquiera de las dos tiendas pueden descargar esa aplicación Villabo FM 97.3 para que nos lleven en todo momento ahí en su dispositivo móvil. 11:44 minutos. Pues ya vamos entonces cerrando también con estas tres canciones que nos piden por acá los oyentes. Eleno nos entrega No Son Palabritas, Manuel Mijares, Bella, y Luciano Pereira, Sin Testigos. Gracias por oírnos, gracias por elegir Villabo FM. Los invito para que sigan conectados con los 97.3. Ya viene música de ayer y de hoy, después del mediodía. Que tengan un resto de tarde muy feliz. Y como siempre les digo, sonrían, no dejen de sonreír. Chao, chao.

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7: En el marco del programa Vereda del Carmen Activa, el convenio entre el INDER y la Universidad Cooperativa le permite a más de 200 personas los sábados de 6:30 a 8:30 de la mañana hacerse la toma de tensión y de signos vitales cuando se sube a la vereda y cuando se baja. Eso le permite el control a personas que tengan problemas de corazón o que no lo tengan, pero que es bueno prevenir.
8: Excelente para mí, que en este momento no estoy en un tratamiento de cardiología y de otro concepto médico. 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Sí, claro, ya quedé con la niña que bajando volvía y me hacía el control como me había ido. 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
7: Este programa se viene realizando hace varios meses. Y a pesar de los controles, algunas personas se niegan. El INDER y la Universidad Cooperativa te invitan a que te tomen la atención, a que estés controlado cuando tú haces deporte. Para Villavo FM, Jaime Caballero con la información.
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7: El alcalde de Villavicencio, Alexander Vaquero, hizo entrega de 140 títulos de propiedad a familias de distintos barrios en la ciudad. La jornada se realizó el pasado viernes 11 de septiembre de 2026 en el barrio La Nora. Las familias beneficiarias de la escritura tienen ahora la seguridad jurídica sobre sus viviendas. El evento contó con la presencia del viceministro de Vivienda, José Reinaldo da Silva, y representantes de la Superintendencia de Notariado y Registro, quienes destacaron el impacto social de este proceso para las familias beneficiarias.
8: Un título de propiedad es mucho más que un papel con un sello oficial, lo decía usted, doctora Yoli. Es la garantía de que la casa donde han criado a sus hijos, donde han construido su vida, donde guardan sus recuerdos, sus experiencias, sus vivencias más preciados, les pertenece de manera legítima y para siempre. Es la puerta que se abre hacia el acceso a créditos, a subsidios de mejoramiento de vivienda, a la valorización de su patrimonio y sobre todo a la dignidad de saber que nadie podrá arrebatarles lo que con tanto esfuerzo han construido.
7: Además de las 107 familias de La Nora, se beneficiaron 23 familias en Nueva Colombia 1, 4 en La Rosita, 2 en Villa Suárez, 2 en Calamar, una familia en Playa Rica y otra en Nueva Colombia 2.
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12: Radio de todos, hola, feliz lunes en la tarde y bienvenidos a los originales bloques de música en 3D en Amor y Amistad. Artistas que le cantan al amor, artistas que le cantan a la amistad, la vibra y el talento de una estrella. ¿Lo identifican? Sí, él es Alejandro Sanz. ¿Y por qué Alejandro Sanz es un artista perfecto para celebrar amor y amistad? Porque sus letras exploran de manera profunda tanto el romanticismo como la complicidad afectiva. Es propicio dedicar una canción de Alejandro Sanz, porque son letras románticas que expresan pasión, la entrega y los tropiezos de las relaciones de pareja con frases muy memorables.
13: En Madrid está lloviendo.
12: Es Alejandro Sanz, un artista predilecto para oír en Amor y Amistad. Con temas legendarios, composiciones que entienden la delgada línea y la gran complicidad que a veces existe entre el amor y la amistad sincera. Muestra de ello es lo que hizo en el año 1991, su álbum Viviendo Deprisa. ¿Se acuerdan de Pisando Fuerte? Luego en el 97 nos sorprende con Corazón Partido, su álbum Más. Luego en el 2006 le dedicó una canción a la persona favorita, a la primera persona, el tren de los momentos. Es Alejandro Sanz, un artista perfecto para vivir en amor y amistad.
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12: Gracias.

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2: Nos van a acompañar este sábado después de las 10 de la mañana, un especial que ya habíamos disfrutado un par de meses, el año pasado. Y va a ser el mejor regalo de este fin de semana de amor y amistad. ¿Van a celebrar amor y amistad este sábado? ¿Quieren celebrarlo con las mejores baladas americanas? El mejor regalo de amor y amistad este sábado después de las 10 de la mañana. Un abrazo, bendiciones, ¿cómo van? ¡Feliz lunes! Hoy es 14 de septiembre y hablando de estos clásicos, les tengo invitaciones los que quieran ir a la fiesta retro este fin de semana. Simplemente me van escribiendo al Villavo WhatsApp 305-53-7399, La Máquina del Tiempo, parte 2. Este sábado 19 de septiembre, Rancho Colombia. Si quieren estar en esta fiesta, simplemente me escriben al Villavo WhatsApp 305-53-7399. Es la fiesta retro, La Máquina del Tiempo, la segunda parte. Y les tengo invitaciones para que vayan a la fiesta y celebren amor y amistad este sábado al ritmo de los 80 y de los 90. Y este sábado, después de las 10 de la mañana, un nuevo especial de Villavo Top 20 como un regalo de amor y amistad con las mejores baladas americanas. 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

confiando en los esquemas como solo ellos sabían hacerlo. Rocío Dúrcal, el Divo de Juárez. Juan Gabriel, la joya que nunca pasa de moda y que siempre nos pone a cantar a todo pulmón. ¡Qué combinación eterna! Y los hits de este lunes comenzando la semana. La melancolía, el amor no se detienen. La música sigue evolucionando y dejamos el romanticismo atrás para subir la temperatura. Y nos vamos al año 2000, la reina del pop latino, la mismísima chica dorada, Paulina Rubio. Todo mi amor. Ya les voy a contar quiénes hasta ahora van ganando manillas para la fiesta retro de este fin de semana. Tengo más. Los que quieren ir, los que quieran apoderar de los 80 y de los 90 con una fiesta especial este fin de semana, me escriben al WhatsApp 305-5373-7399.

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capaces de ser aquí en Millau FM, de combinar estos sonidos del amor, del pop, de las baladas, de los clásicos, incluso del son cubano. Y fíjense, hay algo interesante en lo que hacemos aquí en Millau FM, y es combinar las armonías musicales. 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El Excalibre 50, y aquí hace un cover de Shakira. Se acuerdan de su canción Antología, pero oigan a Eden Muñoz. Al estilo Millau FM, feliz mes del amor y de la amistad. 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
8: En el marco del programa Vereda del Carmen Activa, el convenio entre el INDER y la Universidad Cooperativa le permite a más de 200 personas los sábados de 6:30 a 8:30 de la mañana hacerse la toma de tensión y de signos vitales cuando se sube a la vereda y cuando se baja. 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
13: La radio de todos y bienvenidos a un bloque más de música en 3D, en amor y amistad, la vibra y el talento de una estrella, de estas estrellas mexicanas.

0: presentamos a Magneto. Porque esta mítica banda mexicana, Magneto, es perfecta para oír en el Día de Amor y Amistad. Porque su repertorio equilibra a la perfección baladas románticas e himnos de camaradería juvenil. Uno de ellos, este, Vuela, Vuela. Además, Magneto permite hacer una celebración doble, porque su discografía logra musicalizar la pasión y el romance, como la nostalgia de los buenos amigos. Por eso Magneto tiene un balance perfecto entre el amor ideal y la amistad. ¿Qué tal si vamos al año 1991? Su álbum Vuela, Vuela, de allí se desprende Para Siempre. Luego, en el 2000, se reeditaría una nueva versión, pero nada como la original. En el año 1992, volverían a hacerlo de nuevo con su canción La Puerta del Colegio. Y en el año 1994, de su álbum Tu Libertad, nos regalaron Malherido. ¡Qué canción que toca fibras! Magneto en los bloques de música en 3D.
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1: Fin de semana celebramos amor y amistad en Colombia. Este sábado 19 de septiembre es un día muy especial y por eso quisimos de nuevo traer este especial como regalo para el mes del amor, para el mes de la amistad, las mejores baladas americanas. ¿Y por qué quisimos de nuevo hacerlo este sábado? Porque este sábado celebramos oficialmente el Día de Amor y Amistad para Colombia. Este sábado 19 de septiembre. Y no pudimos haber recreado mejor especial que este.

corazones. El mejor regalo de amor y amistad será este sábado, después de las 10 de la mañana y hasta las 12. Las más lindas y extraordinarias baladas americanas.

0: saben, nos conectamos oficialmente este sábado. Ya están listos los chocolates, las flores, su detalle, su reconocimiento a ese amor, a esa amistad especial. Porque Colombia celebra oficialmente el Día del Amor y la Amistad este sábado 19 de septiembre. Y por eso queremos traer para ustedes las mejores baladas americanas. Una recopilación que queremos volver a recordar este sábado después de las 10 de la mañana. Esto de los clásicos que tanto nos apasiona. Y hablando de clásicos, tengo ya los ganadores de las invitaciones para la fiesta retro. Sábado 19 de septiembre, Rancho Colombia, eso es por el barrio Gaviotas. ¿Ustedes se acuerdan de Apalusa? Así se llamó hace un par de años este lugar. Ahí por la vía Clipas, ahora se llama Rancho Colombia. Allí va a ser la fiesta. Hoy le ha llegado el emoticón de ganaste a Miguel Ángel Pino Gaitán, que tiene sus invitaciones. Además que les voy a entregar invitación doble para que vayan con un acompañante, para que no vayan solos. John Faber Ortiz ya tiene sus manillas. David Jiménez ya tiene sus manillas. Y Claudia Vargas del Parque Habitacional La Esmeralda ya tiene sus invitaciones para que se vayan con un acompañante. La idea es que no se vayan solos. Y nos vemos en la fiesta retro, la máquina del tiempo, este sábado. Quiero saludar a mis amigos de El Chigüiro. Y les vamos a regalar, vamos a obsequiar unas camisetas de la Selección Colombia. Están ubicados ahí en el sector de la séptima etapa de La Esperanza, bajando del Centro Comercial Viva, en la zona de Boutiques. ¿Lo han visto? Así que nos vemos este fin de semana. Lleven su mejor pinta ochentera y vamos a bailar al mejor ritmo de los sonidos ochenteros. Con el DJ Andrés de Slava y la DJ Diana Jurado. Y los que quieren ir, por favor, me escriben, me van escribiendo. Yo les entrego invitación doble, manilla doble, para que vayan a esta fiesta ochentera. Me encanta cuando se trata de hacer fiestas temáticas de los 80, de los 90. ¿Cómo te llamo, FM? Ya estamos aquí con más hits.
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0: Postbase se llama Segundo Plato. 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

0: 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Karim León y Camilo se han unido, se han fusionado el género regional mexicano y el pop de Camilo. Esta canción que nos enseña de cómo debe ser una separación madura y amistosa. Dando las gracias por lo bueno, por lo malo, por lo vivido y aceptando que el amor se acabó, pero sin dejar rencores ni cuentas pendientes. 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
0: Son una tendencia. Aquí los clásicos suenan de verdad. 41 años atrás, año 1985. Este álbum se llama Welcome to the Real World. Algo así como Bienvenidos a un Mundo Real. Año 1985. Y Mr. que lanzan esta canción que luego se convertiría en un éxito número uno de las listas estadounidenses. Y obviamente con las interpretaciones de Richard Page, Steve George, John Lang y el libanés Guy Brand logran que Mr. se posicionara en las listas ochenteras con Rockin' Wings, algo así como Alas Rotas. 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

mueve las fibras gracias a esa fuerza, a esa entrega de esta canción valiente. Un hit que nos contagia. Porque ser valiente no es la ausencia de miedo, sino la decisión de seguir adelante. En medio de las adversidades. Soy Villado FM y de la valentía que nos hace poner los pies firmes sobre la tierra. Vamos a la magia, la nostalgia, el romanticismo que nos hace volar directo a las estrellas. Una de las voces más icónicas, completas y queridas de toda la música en español. Ella es nada más y nada menos que Daniela Romo. Para hacernos cantar a todo pulmón un clásico eterno. Yo no te pido la luna.

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1: El regalo más grande. Septiembre es el mes de los regalos de amor, de amistad. Cristiano Ferro.
0: Más.
1: Y a Maía Montero. Gracias. Ya han venido por aquí algunos ganadores de sus manillas.
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1: Ya vino por aquí. A ver, ¿quién vino por sus manillas? Ya vino por aquí Miguel Ángel Pino Caetán. Ya vino John Faber Ortiz. Ya vinieron por sus invitaciones para la fiesta retro de este fin de semana. Pero aquí a David Jiménez, Diana Ramos, Claudia Vargas, Parque Habitacional La Esmeralda. Hablando de esos regalos especiales, tenemos uno muy especial para que este fin de semana se logren meter en la fiesta retro que prepara Full Ochentas este fin de semana en el Barrio Gaviotas, en el Rancho Colombia. Estamos entregando las invitaciones para que no se pierdan esta fiesta y puedan disfrutar de un mundo ochentero lleno de música, DJs, al estilo de los ochentas este fin de semana. Mañana vamos a seguir entregando más manillas, tranquilos, sin banderas. Si tú no estás aquí, feliz mes del amor y de la amistad.

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5: Noticias de Villavicencio. Mucha atención. El alcalde de Villavicencio, Alexander Vaquero, hizo entrega de 140 títulos de propiedad a familias de distintos barrios en la ciudad. La jornada se realizó el pasado viernes 11 de septiembre de 2026 en el barrio La Nora. Las familias beneficiarias de la escritura tienen ahora la seguridad jurídica sobre sus viviendas. El evento contó con la presencia del viceministro de Vivienda, José Reinaldo da Silva, y representantes de la Superintendencia de Notariado y Registro, quienes destacaron el impacto social de este proceso para las familias beneficiarias.
6: Un título de propiedad es mucho más que un papel con un sello oficial, lo decía usted, doctora Yoli. Es la garantía de que la casa donde han criado a sus hijos, donde han construido su vida, donde guardan sus recuerdos, sus experiencias, sus vivencias más preciados, les pertenece de manera legítima y para siempre. Es la puerta que se abre hacia el acceso a créditos, a subsidios de mejoramiento de vivienda, a la valorización de su patrimonio y sobre todo a la dignidad de saber que nadie podrá arrebatarle lo que con tanto esfuerzo han construido.
5: Además de las 107 familias de La Nora, se beneficiaron 23 familias en Nueva Colombia 1, 4 en La Rosita, 2 en Villa Suárez, 2 en Calamar, una familia en Playa Rica y otra en Nueva Colombia 2.
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9: Somos la radio de todos. Bienvenidos a un nuevo bloque de música en 3D. En amor y amistad, la vibra y el talento de una estrella. Vamos a Puerto Rico.
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9: Ellos son Menudo.
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9: ¿Por qué Menudo? una banda perfecta para oír en amor y amistad, porque sus canciones capturan todas las etapas del amor juvenil, desde la ilusión del primer flechazo hasta la nostalgia de los corazones rotos. Menudo, una banda perfecta para escuchar en amor y amistad, porque tiene himnos de amigos, declaraciones de amor directas, nostalgia compartida y una variedad de ritmos, porque tienen el balance ideal entre baladas lentas para dedicar y canciones rítmicas para encender la fiesta y poner a todos a bailar. Y qué bueno es hablar de amor con alegría. Lo hizo Menudo en el año 1982 con

0: Caridad vendría en el año 1981. En el 82, Dulce Besos de su álbum llamado Por Amor y un álbum llamado 15 años vio la luz en el año 1992 para que le diera vida a Búscame. Menudo, una banda perfecta para oír en amor y amistad.
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3: 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Está Andrés Cepeda con Cali, el Dandy. ¡Feliz lunes!

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0: qué final, maestros, ¿eh? Maravilloso.
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0: Calibre 50, la voz de Ted Muñoz, pero qué muy buena versión de Ricardo Montaner, y aunque ahora estés con él.
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0: somos Villa OFM, un abrazo, feliz lunes. Ya ven el loco payaso, hoy es lunes de baladas americanas o en español. En el DJ de la hora, en esta la radio que está viral.
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0: Aquí los clásicos no son una tendencia, aquí los clásicos suenan de verdad. Quiero que por favor oigan esta canción. Váyanse a YouTube, váyanse a todas las plataformas digitales y vean exactamente en dónde grabó The Page Mode el video de esta canción. Disfruta el silencio. Enjoy the silence. Esto se graba en el año 1990, hace 36 años, precisamente ahí en el rascacielos de Nueva York. Este video lo grabaron en las Torres Gemelas, en el World Trade Center. Sí, lo grabaron en la ciudad de Nueva York. Y fue un segmento especial, o un famoso playback que llaman, para filmar el video. Todo para un programa de televisión francesa llamado Champs-Élysées. Y la plataforma de observación fue la Torre Sur, con el horizonte de Manhattan de fondo. Si quieren ver el video, váyanse, que lo van a poder apreciar. Y este Facebook, grabando en el World Trade Center, en las Torres Gemelas. Y tras el atentado del 11 de septiembre del año 2001, este archivo visual pues ha adquirido un valor histórico y emotivo muy fuerte al mostrar a la banda sobre una de las torres que ya no existe. The Page Mode, Enjoy the Silence. Soy Willy Sotomayor, feliz lunes. Traten de pasar muy bien este comienzo de semana. Y a las 6 de la tarde, el negrito de la salsa, Arnold Gómez, viene a acompañarlos con Salsa Corazón. 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

aquí está el Locu Payaso acompañándote en esta última hora de la tarde del lunes. Hoy es 14 de septiembre y estamos aquí listos para hacer una edición más del DJ de la hora. Estamos modo lunes, versión lunes, el DJ de la hora. Los lunes es con puras baladas, baladas románticas en español y en inglés. Claro que sí, se valen los clásicos también de las baladas americanas. Ustedes ya mismo al 305-53-7399 me empiezan a programar, me empiezan a solicitar, me empiezan a decir cuál es esa canción que usted como DJ quiere escuchar. Bienvenidos, a partir de este momento empezamos con el DJ de la hora, versión lunes.

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1: Hola Villabo FM, buenas tardes de Restrepo Meta para participar del DJ de la hora. ¿Me puede regalar el tema de Elton John, Sacrifice? Por favor, gracias.
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1: Así es, estamos en el mes 9, el mes de septiembre, el mes más enamorado de los 12 del año. El mes donde el amor se respira por todo lado. Y mi amigo, mi amiga, definitivamente la emisora oficial del amor es Villavo FM, los 97.3. Por eso los invitamos a que durante todo el día esté siempre conectado con la radio de todos. Esta es Villavo FM y estamos en el DJ de la hora. Claudia, buenas tardes.
2: Hola, hola, Lucas Payaso. Un abrazo desde acá para que me regales, ser la DJ de la tarde, para que me regales la sombra del amor. Muchísimas gracias.

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2: Hola, payaso. Buenas tardes. Aquí desde el barrio Viña del Mar, soy el DJ de la hora. A ver si me complace con una canción. Es un clásico, se llama Kill Me My Softly, Mátame Suavemente.

0: Así vamos construyendo una playlist apenas de lunes, estamos arrancando semana, estamos cogiendo el impulsito que necesitamos para que en esta semana las cosas que hemos planeado, las cosas que tenemos pendientes nos salgan, y qué bueno hacerlo acompañado siempre de buena música. La música nos encargamos nosotros aquí en los 97.3.
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0: Bueno, y en esta oportunidad no solo nosotros, sino ustedes, que son los mejores oyentes de la radio, que son los DJs, se encargan de decirnos cuáles son las canciones que quieren programar. El DJ de la hora, los lunes en la tarde, es de baladas, baladas americanas, baladas en español, y aquí les complacemos a todos ustedes. Campo, muy buenas tardes, Campo Elías.
3: Hola, Piwi, muy buenas tardes, le habla su DJ de la hora, Kael Mendoza. Piwi, regáleme Because I Love You. Gracias.

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1: Payasito, payasito, me disculpará, acá desde el amarillito, el inglés. Hombre más high de Tony Braxton.
2: Lo importante es que se hizo entender.
1: O regresa a mí.
2: Ah, ok. En español. Mejor todavía.

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2: Hola, buenas tardes. Por favor, me regalas la canción No One de Alicia Keys. Gracias.
3: Claro que sí, las canciones que ustedes programan, nosotros estamos encantados de poderles complacer, de poderlas programar y de poder hacerlas sonar aquí en los 97.3. Esta es la radio de todos.

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2: Parecemos del planeta de la buena música, del planeta de la excelencia, del planeta donde el estrés se va. Y lo que llega es siempre buena vibra. Lo que llega siempre son muy buenos momentos acompañados de música. Música que se volverá banda sonora para nuestros recuerdos. Por aquí está Carlos Andrés Castro. Carlos, muy buenas. Uy, pero Carlos, ¿cuántos audios? A ver qué es lo que nos dice Carlos. Buenas tardes.
3: Hola, Pibi. Buenas tardes.
2: ¿Cómo vamos?
3: Por favor.
2: Sí, señor.
3: Pues en lista Hotel California. Un abrazo para todos.
2: Con muchísimo gusto, don Carlos. Y por acá, ¿qué otra?
3: Hola, Pigui, muy buenas tardes.
2: Hola.
3: Dios lo bendiga.
2: Sí.
3: Angels.
2: Ah, ok.
3: Regálame Angels.
2: Ok, yes.
3: Hola, Pigui, muy buenas tardes.
2: Sí, señor.
3: Dios lo bendiga.
2: En alemán ahora.
3: Me gustaría que pusiera Sacrifice.
2: Ah, ya sonó, mi hermanito, ya sonó de primeritas.
3: Sí, pues.
2: No, yo... señor, ya no puedo porque ya sonó. Creo que llegó tarde, don Carlos. Y la idea es una canción por persona, por oyente, don Carlos, porque tenemos varios oyentes aquí en línea. A ver qué más me dice.
3: Hola, Piwi, muy buenas tardes. ¿Cómo es? No. Dios lo bendiga.
2: Parece que Carlos quería organizar la playlist el toditica.
3: Yesterday. Sí, pues.
2: Yesterday, no se la puedo colocar hoy. De pronto a Yesterday tampoco sonó. Mañana Stay Day puede que de pronto sí. Pero no. Voy a dejarle solamente Hotel California a don Carlos. ¿Qué más dice por acá?
3: Hola, Pigui. Buenas tardes.
2: Hola.
3: Buenas tardes, Villavo FM. Me gustaría escuchar Hey You de los Beatles.
2: Pero le va a dedicar esta. Por el momento.
3: Hola, Pigui, muy buenas tardes.
2: No,
3: Dios lo bendiga.
2: Carlos, pero...
3: Me gustaría escuchar Crazy.
2: Carlos, de por Dios, cálmate, hombre. Carlos, es solamente una canción por oyente. A Carlos Andrés Castro Bayo. Carlitos, muchísimas gracias por escribirnos, por enviarnos notica de voz. La idea es una por oyente, porque tenemos varios oyentes. Todos quieren participar, todos quieren programar su canción. Aquí está la que me había pedido inicialmente. Cálmate, Carlos.
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2: Buenas tardes, Villavo FM. Solicito la canción de Eternal Flame de Daft Punk. Gracias.
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2: Viejo Pigui, loco loco, loco payaso, hoy sí, hoy sí.
3: Hoy sí, ¿será que sí?
2: Regáleme el temita, yo soy el DJ de la hora, regáleme el temita si tú no vuelves de Miguel Bosé.
3: Vale. Sí, ve, Harold, que yo dije hoy sí, pero es que... Es que esa canción aplicarías para el jueves de TVT 1996, me aparece por acá, si tú no vuelves. Canción lanzada en 1993. Es una muy buena balada. Aplicaría para el TVT, pero digamos que como está ahí después de los 90 o en medio de los 90, pues hoy le vamos a dar gusto a Harold. Aquí está Miguel Bosé.
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0: en 1993 fue lanzada la canción original, pero esta versión que ustedes acaban de escuchar es un poquito más reciente. Canción que se lanzara cuando Miguel Bosé celebró sus 30 años de trayectoria musical, hizo varios featuring, varias colaboraciones, entre esas esta buena canción con la barranquillera.
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0: En el 2007 exactamente fue el relanzamiento de esta versión.

0: Una canción, por cierto, muy triste, ¿no? Una canción que habla de el adiós, de un adiós que fue la solución y la opción para las dos personas.
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0: Describe cómo el entorno y la rutina pierden todo sentido, el color y la alegría cuando esa persona que tú querías ya no está.
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0: Pues con Miguel Bosé y con Shakira nos estamos despidiendo en esta tarde. Muchísimas gracias a todos nuestros oyentes. Muchísimas gracias y qué buen gusto musical. Siempre lo reafirman, siempre, siempre nos dejan conocer ese buen gustico, ese buen dato que tienen ustedes para programar sus canciones. Muchísimas gracias a todos los oyentes de Villavo FM. Invitarlos para que sigan conectados con Villavo FM. Tenemos muchísima música, mucha programación diferente. Por eso somos Villavo FM, la radio de la alcaldía de nuestra ciudad. Yo soy el Locu Payaso y estoy acá feliz de hacer parte del staff de Villavo FM 97.3, la radio de todos.
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Buenas tardes, buenas tardes, buenas tardes, Villavicencio. ¿Cómo se encuentran a esta hora? A ritmo de salsa. Hoy es lunes, lunes de salsa. ¿Qué tal? ¿Cómo están? Buenas tardes, buenas tardes. ¿Cómo se encuentran? Con todo el sabor.

Carlos, su secretario de las TIC, las comunicaciones en Villavicencio. ¿Cómo se encuentran? Es un placer, mi nombre es Arnold Gómez, presentándote la música del mundo. A ritmo de salsa, sí, salsa corazón. En 97.3, son las 6 de la tarde, 8 minutos. Buenas tardes, ¿cómo están los conductores de taxi, los conductores de colectivo? Hola, las mujeres hermosas escuchando salsa en el trancón. Sí, el tranconcito se pasa sabrosito escuchando salsa corazón. Bienvenido, llega Andy Montañez, maestro Andy Montañez, ¿cómo está? Buenas tardes, tiene 5 minutos 59 segundos, estamos en vivo desde Venezuela, Salserín, ya está en Camerinos, solo éxito, 6 de la tarde, 9 minutos. Andy Montañez, para que le subas todo el volumen a tu radio, estás escuchando en 97.3, otra vez.

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2: Oh, esta canción me fascina. Santiago Caballero a esta hora está en sintonía. Doctor Caballero, súbele todo el volumen a tu radio. Está Rey Ruiz. Aquí estoy.

las 6 de la tarde, 33 minutos, 6:33. 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La Secretaría de Movilidad de la ciudad de Villavicencio, en este clipcito que hacemos siempre, dando condiciones y restricciones en la movilidad. Recuerde que hay traumatismo en la ciudad porque

Estamos en vivo, estamos en vivo. Son las 6 de la tarde, 50 minutos. 6 de la tarde, 50 minutos. 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Salsa corazón, ¿qué tal? ¿Cómo están? ¿Cómo están los conductores de colectiva? Los pincitas. ¿Cómo están? Los que van en las colectivas. Hola, buenas tardes. Ustedes, los pasajeros. Los mejores pasajeros del mundo mundial. Escuchando salsa de regreso a casa. Repórtense al 305-53-7399. Sí, 305-53-7399. Villavos somos todos. Estamos originando desde el centro de Villavicencio, desde la alcaldía. 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

0: Con Sebastián Yatra. ¿Cómo están? Quiero volver contigo. Maestros, tienen 3:38 segundos. Estamos en vivo. Ya viene Salserín, la Puerto Rican Power.
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1: Es verdad que no